0: vamos que
1: se pone más sabrosura.
0: Oye, mira.
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en el Venado y la Cumbre, don Juan Rodríguez, familia Otárola Chivatá, en Escalones Cucaita. Mi destino fue conocerte, de Anthony Zambrano. Gracias, don Emanuel. Feliz turno, atentamente, Vicente Herrero Otárola, de Churubita, sitio El Avispero, de Zamacá. A su merced también, a su familia, bendiciones para todos. Mil gracias por su comunicación y también honrar a su familia y a la gran cantidad de amigos que nos rodean a diario.

0: Ahí estaba la agrupación Incontenible. Y nos decían, vamos, corazón. En Colombia, 5 de la mañana, 29 minutos, 5:29. En Colombia está escuchando Ondas del Porvenir desde Samacá, nuestra tierrita. Nos vamos ahora con el gran cantante Don Laurentino, ex integrante La Otrora, claro está, primera con los Aires Moniquireños, pero sale ahora con su nueva y propia agrupación. 5 de la mañana, 29 minutos, 5:29 en Colombia, está escuchando Ondas del Porvenir. Por ahora el mensaje es para estudiantes, padres de familia y quienes estén interesados en proyectar su vida y su futuro con...
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0: 7:30 en Colombia con los Juanes Amado.
1: Este fondo musical que contamos en este momento para nuestra gran audiencia de Ondas del Porvenir, mensajes muy importantes, muy queridos, muy sentidos para padres de familia, para muchachos, muchachas que quieren acercarse más hacia su futuro.
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1: 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En Colombia, 5 de la mañana, 32 minutos, 5:32, mensaje para una gran invitación, bonita invitación que tenemos este domingo 30 del mes de agosto, en donde estaremos participando, dando un gran homenaje a nuestra Madre Santísima del Milagro.

Buenos días. Ha llegado nuevamente nuestra festividad en acción de gracias a la Santísima Virgen del Milagro en Tamacán. Agradezco a Onda del Porvenir, a la familia Parra Pamplona, a mi inolvidable gran amigo Gonzalo Parra Pamplona, periodista Edmanuel Pérez, William Garnica, Eusebio Puentes y Paola Parra, secretaria, siempre apoyándonos a esta magna celebración, a los oyentes, fieles seguidores y audiencia en general. Este año invito a todos los devotos que nos puedan y quieran colaborar para que esta celebración se realice de la mejor manera. Ya cumplimos 31 años de entronización del cuadro de Nuestra Señora del Milagro en Zamacán. Todos ya saben que se celebra el último domingo de agosto. Este año, el 30 de agosto, comenzamos la novena. El 20 de agosto a las 5:30 p.m. con el Santo Rosario, Eucaristía y novena con el acompañamiento de los grupos parroquiales. Acompañan los diferentes grupos musicales del municipio el sábado 29, las vísperas, que se inicia con la procesión a las 6 de la tarde con la Banda Sinfónica de Zamacán, los Niños del Sagrado Corazón de Jesús, con la hermosa procesión de faroles por las principales calles del municipio. Celebración eucarística culmina con los juegos pirotécnicos en el parque principal. Desde ya les doy infinitas gracias por su generosa colaboración económica que se recibe en la droguería Zamacá y o en mi casa. Únicamente son ustedes los que hacen la festividad. Esperamos realizarla mucho mejor que el año pasado. Espero contar con su valiosa presencia en la novena, en vísperas y celebración especial el domingo 30 de agosto, que inicia a las 5 a.m. con el Santo Rosario, Serenata a la Virgen del Milagro y Eucaristía. Luego a las 9 de la mañana, procesión con la imagen de Nuestra Señora del Milagro y el Divino Niño Jesús, acompañando por diferentes bandas de marcha, grupos parroquiales, grupo de nazarenos, grupo custodios de Nuestra Señora del Milagro, niños de primera comunión y confirmación, niños angelitos, estandartes, grupos de carabineros, misa campal a las 10 de la mañana, presidida por Monseñor Gabriel Ángel Villavados, arzobispo de la Arquidiócesis de Tunja, por nuestro párroco Monseñor William Rincón, sacerdote de la parroquia y demás sacerdotes invitados, coro que acompaña la Eucaristía, Tuna, Tunja Imperial. Este año damos gracias a Dios y ponemos bajo el amparo de la Virgen del Milagro y el Divino Niño Jesús nuestra parroquia en sus 250 años de celebración, para que siga transmitiendo grandes y santas bendiciones. Señor Jesús, te pedimos nos ayudes este año a hacer una gran festividad a tu Santísima Madre, la Virgen del Milagro, nuestra gran intercesora. Derrama grandes bendiciones sobre todos los devotos que nos van a colaborar económicamente, con oración o con trabajo. Virgen del Milagro, ruega por nosotros.

0: 5 de la mañana, 37 minutos en Colombia, 5:37. Le damos la bienvenida a un nuevo espacio. Programa Naturista, Terapia Naturista. Bienvenido a nuestra programación, bienvenido a su consideración, amigo oyente de Ondas del Porvenir, para que esté atento a cada una de sus indicaciones. Bienvenidos.
1: Seguimos adelante, mi querida familia de Consejos Naturales, su casa naturista, Terapia Natural. Que Dios derrame la sanidad, la prosperidad y el amor en cada una de sus vidas hasta que sobreabunde. 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

Álvaro, Dios te llamó a su lado para que desde allí seas la luz que ilumine nuestro camino. Gracias por todo el amor que nos diste. Te amaremos por siempre. Su esposa, María Preselia Saavedra Niño, sus hijos, Álvaro, Marín y Sonia Sierra Saavedra, su nuera, Carolina Quintero, su yerno, Javier Betancourt, nietos, hermanos y demás familiares agradecen a amigos y relacionados las manifestaciones de condolencia recibidas con motivo del reciente fallecimiento de su esposo, padre, suegro, abuelito y hermano, Álvaro Sierra. A la vez se permiten invitar a la misa de novenario que se oficiará mañana sábado 8 de agosto a las 12 del mediodía en la iglesia Nuestra Señora en Rosario de Samacá, luego la visita al cementerio local. Por la asistencia a este acto de fe, la familia Sierra Saavedra quedará eternamente agradecida.

7 minutos faltan para que sean las 6 de la mañana en Colombia. Su esposa Blanca Cecilia Zamora, sus hijos, yernos, nueras, nietos y demás familiares invitan a la misa por el eterno descanso del alma de su esposo, padre, suegro y abuelito, Pablo Enrique Gil Gil, al cumplir 2 años y 6 meses de su fallecimiento. Se oficiará este lunes 10 de agosto a las 11 de la mañana en la iglesia Nuestra Señora del Rosario de Samacá, luego la visita al cementerio local. Por la asistencia a este acto piadoso, la familia Gil Zamora quedará eternamente agradecida.

5 y 54 minutos en Boyacá, 5 con 54. Está escuchando nuestro dial, nuestra emisora para nuestra gran audiencia de Ondas del Porvenir. Y nos acompañan nuestros oyentes con nuestros mensajes, sus bonitas manifestaciones de condolencias.

5 minutos faltan para las 6 de la mañana en Colombia. Su esposo José Humberto Espinosa, sus hijos Fabián y Karen Juliet Espinosa Betancourt, sus padres Leonidas Betancourt y Adelaida Zamora, hermanos, nuera, nietos, suegro, cuñado, sobrinos, tías y demás familiares invitan a la misa por el eterno descanso de las almas de su esposa, madre, suegra, abuelita, nuera, cuñada, sobrina, Ana Hilda Betancourt, al cumplir 3 años de su partida a la eternidad, y de su padre, José Misael Ruiz, al cumplir 1 año de su fallecimiento. Se oficiará mañana sábado 8 de agosto a las 10 de la mañana en la capilla El Voto, parroquia del Señor de los Milagros de Samacá. Luego la visita al Campo Santo por la asistencia a este acto piadoso, la familia Espinosa Betancourt quedará eternamente agradecida.

minutos para las 6 de la mañana en Colombia, 3 minutos para las 6 en Boyacá. Sus hijos Gladys, Cristina, Carlos, Inés, Rosa, Miriam, Jorge y Ana María Parra Ramírez, yernos, nueras, nietos, bisnietos y demás familiares, invitan a la celebración eucarística por el eterno descanso de las almas de sus queridos padres, suegros y abuelitos, Aníbal Parra Buitrago y Ana María Ramírez de Parra, al cumplir 24 y 43 años de su partida a la eternidad, de sus hermanos, cuñados y primos, José Antonio, Miguel, Luis Alberto y Luis Aníbal Parra Ramírez, Ana Irma Cepeda, Humberto y Jorge Forero Parra, Otilia Ramírez y Elvia Parra, al cumplir un aniversario más de sus fallecimientos. Se oficiará este domingo 9 de agosto a la 1 de la tarde en la iglesia Nuestra Señora del Rosario de Samacá, posteriormente la visita al cementerio local. Se agradece la asistencia a este acto de fe.

5:59 en Colombia, su esposo Marco Antonio Aponte, hijos, nueras, nietos y demás familiares, invitan a sus amigos y relacionados a la misa por el eterno descanso del alma de su esposa, madre, suegra y abuelita, María Elsa Ramírez, al cumplir 5 años de su fallecimiento. Se oficiará mañana sábado 8 de agosto a las 7 de la mañana en la iglesia Nuestra Señora del Rosario de Samacá. Luego, la visita al cementerio local. Por la asistencia a este acto religioso, la familia Aponte Ramírez quedará eternamente agradecida.

0: 6 de la mañana en punto, 6 en punto. A esta hora, Ondas del Porvenir le acompaña. ¿Cuánto vacío dejaste en nuestras vidas? Aunque te llamamos siempre, hay silencio día a día. Es más difícil tu ausencia. Recordamos a cada instante tus ejemplos y en cada rincón buscamos tu imagen para conservar tu recuerdo. Tu bondad y ternura permanecerán siempre con nosotros, porque nunca te olvidaremos. Su esposa Gloria Nelcy Arevalo Martínez, sus hijos Claudia, Edith, Andrea, Mayerly, Robinson, Elber Yesir Arevalo Arevalo y demás familiares invitan a amigos y relacionados a la misa por el eterno descanso del alma de su padre, suegro, abuelito, hermano y amigo Saúl Arevalo Cietama, al cumplir 3 años de su partida a la eternidad. María Silvia Martínez, Antonio Arevalo, Carlos Arevalo, Delfina Arevalo y Marco Rodríguez, al cumplir un aniversario más de sus fallecimientos. Se oficiará este domingo 9 de agosto a las 3 de la tarde en la Capilla del Voto, Parroquia del Señor de los Milagros de Samacá. Luego la visita al cementerio local. Por la asistencia a este acto religioso, las familias Arevalo Martínez y Arevalo Arevalo quedarán eternamente agradecidas.
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0: En Colombia, 6 de la mañana, 1 minuto, 6:01, está escuchando Ondas del Porvenir 910 AM.

0: Las 6:02 en Boyacá, su esposa, Águeda Sánchez, sus hijos, Luis Parmenio, Gloria Isabel, José Campo Elías, Dora Lucía, María Elvia y Jairo Sánchez Sánchez. Yernos, nueras, nietos, bisnietos invitan a la misa por el eterno descanso del alma de su esposo, padre, suegro y abuelito, Braulio Sánchez Barra, al cumplir un mes de su fallecimiento. Se oficiará este lunes 10 de agosto a la 1:00 p.m. en la iglesia Nuestra Señora del Rosario de Samacá, luego la visita al cementerio local. Por la asistencia a este acto de fe, la familia Sánchez Sánchez quedará eternamente agradecida.
1: 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Esto es Edwin Luna y la Tracalosa de Monterrey.
0: Las 6:03 p.m. en Colombia, 6:03 p.m. está escuchando Ondas del Porvenir.
2: ¿Y qué tal?

Las 6:04 en Colombia. Su esposa, Judy Elizabeth Gil Castillo. Sus hijos, Fabián Steven, Lian Gael Fique Gil. Su señora madre, María del Carmen Fique. Sus hermanos y demás familiares invitan a la misa por el eterno descanso del alma de su esposo, padre, hijo y hermano, Pachito Fique Montañez. Al cumplir un año de su fallecimiento, se oficiará este domingo 9 de agosto a las 4 de la tarde en la iglesia Nuestra Señora del Rosario de Samacá, luego la visita al cementerio local y bendición de la lápida. Por la asistencia a este acto religioso, la familia Fique Gil quedará eternamente agradecida.

las 6:05 en Colombia de Ondas del Porvenir. Más información y servicios sociales. Su esposa, Ana Ofelia Rojas, e hijos invitan a la misa por el eterno descanso del alma de su esposo y padre, José Alfonso Buitrago Gil, al cumplir 3 meses de su fallecimiento. Se oficiará este domingo 9 de agosto a las 4 de la tarde en la Capilla El Voto, parroquia del Señor de los Milagros de Samacá. Luego la visita al cementerio local. Por la asistencia a este acto de fe, la familia Buitrago Rojas quedará eternamente agradecida. Las 6:05 en Colombia. Vecinos de la urbanización Rincón Campestre, hijos, yerno, nueras y nietos, invitan a la misa por el eterno descanso del alma de su señora madre, suegra y abuelita, Elena Sierra de Aponte, al cumplir 1 mes de su fallecimiento. Se oficiará mañana sábado 8 de agosto a las 4 de la tarde en la iglesia Nuestra Señora del Rosario de Samacá, luego la visita al cementerio local. Por la asistencia a este acto religioso, vecinos de la urbanización Rincón Campestre y la familia Aponte Sierra quedarán eternamente agradecidos. Las 6:06 en nuestro dial de Ondas del Porvenir, 6:06 en Colombia. Sus hijos, Rosalba Parra, Marco Julio Parra, y demás hermanos, yernos, nueras, nietos, bisnietos, tataranieto y demás familiares invitan a la misa por el eterno descanso de las almas de su señora madre, suegra y abuelita, María del Carmen Reyes de Parra, al cumplir 3 meses de su partida a la eternidad, Belisario Parra y Emperatriz Monroy, al cumplir 1 aniversario más de sus fallecimientos. Se oficiará este lunes 10 de agosto a las 10 de la mañana en la iglesia Nuestra Señora del Rosario de Samacá. Posteriormente la visita al cementerio local. Por la asistencia a este acto de fe, la familia Parra Reyes quedará eternamente agradecida. Las 6:07 en Colombia. Al marcharte, has dejado en nuestras vidas un vacío que es mitigado al saber que se encuentra en el cielo gozando de la presencia de Dios y que desde allí nos proteges y nos guías para salir adelante y con la esperanza de que algún día estaremos nuevamente contigo. Su esposa, Gloria Miriam Montañez, sus hijos, José Wilson, Rosa, Oscar, Nancy, Mariluz, Edwin y Rocío Martínez Montañez, yernos, nueras, nietos, bisnieto y demás familiares, invitan a amigos y relacionados a la misa por el eterno descanso del alma de su esposo, padre, suegro y abuelito, Juan Evangelista Martínez Betancur, al cumplir 5 años de su partida a la eternidad, y de su padre y abuelito, Simeón Montañez, de sus suegros y abuelitos, Evangelista Martínez Mesa y Tránsito Betancur, de su cuñado y tío, Gregorio Martínez, y María del Carmen Echeverría, al cumplir 1 aniversario más de sus fallecimientos. Se oficiará mañana sábado 8 de agosto a las 12 del mediodía en la Capilla El Voto, parroquia del Señor de los Milagros de Samacá. Luego la visita al cementerio local. Habrá servicio de transporte de la vereda de El Gacán, sector Boca de Monte, a las 11 de la mañana. Por la asistencia a este acto de fe, la familia Martínez Montañez quedará eternamente agradecida. Las 6:08 en Colombia, 6:08, escucha Ondas del Porvenir. Su esposa, María Carola Cruz, su hija Teresa Martínez y demás hijos invitan a la misa por el eterno descanso del alma de su esposo y padre Enrique Martínez, al cumplir 5 años de su partida a la eternidad, de sus abuelitos y tíos Agustín Martínez, Orosia González, Evangelino Cruz, Teresa Rojas, Luis Hernando González, Mateo Martínez, Rosalvina Martínez, José Manuel Cruz y María Olga Martínez, al cumplir 1 aniversario más de sus fallecimientos. Se oficiará mañana sábado 8 de agosto a las 11 de la mañana en la Capilla El Voto, parroquia del Señor de los Milagros de Samacá. Luego la visita al cementerio local. Por la asistencia a este acto religioso, la familia Martínez Cruz quedará eternamente agradecida. Las 6:09 en Colombia, 6:09 en nuestras ondas del Porvenir desde Samacá. Su nuera, Nidia Alba, sus hijos y hermanos, yernos, nueras, nietos, bisnietos, invitan a la misa por el eterno descanso de las almas de su padre, suegro, abuelito y bisabuelito, Ricardo León, al cumplir 9 días de su fallecimiento. Pedro León Buitrago, al cumplir 11 años de su partida a la eternidad. Y Esther Petronila Buitrago,
al cumplir un aniversario más de su fallecimiento. Se oficiará este domingo 9 de agosto a las 11 de la mañana en la Capilla del Voto Parroquia del Señor de los Milagros de Samacá, con posterior visita al cementerio local. Por la asistencia a este acto religioso, su nuera, Nidia Alba, sus hijos y hermanos, yernos, nueras, nietos y bisnietos, quedarán eternamente agradecidos. Las 6 de la mañana con 10 minutos en Colombia, 6:10, en nuestra hermosa, querida y espectacular Boyacá. Su esposa, María de Jesús Aponte de Rojas, sus hijos, yernos, nueras, nietos, bisnietos, invitan a la misa por el eterno descanso del alma de su querido esposo, padre, suegro y abuelito, Saúl Rojas Gil, al cumplir 2 años de su fallecimiento. Se oficiará este domingo 9 de agosto a las 9 de la mañana en la iglesia Nuestra Señora en Rosario de Samacá, seguidamente la visita al cementerio local. Por la asistencia a este acto de fe, la familia Rojas quedará eternamente agradecida. Las 6:11 en nuestra hermosa y querida Colombia se fueron en el momento menos esperado, dejando en nuestras vidas un inmenso vacío. Pero solo Dios en su infinita misericordia encaminó sus partidas, evitándoles sufrimiento, porque unos seres como ustedes solo merecían emprender el viaje hacia el más allá en paz y armonía. Le pedimos a Dios que nos dé resignación, fuerza y valor para continuar en este mundo sin su presencia. Y lo más importante, sin su amor terrenal. Le damos gracias por haber sido los mejores. La familia Pineda Sierra, sus padres, Hernando Durán, María Janet Monroy, Elber Antonio Acosta, Ana Delmira Vargas y demás familiares, invitan a la misa por el eterno descanso de las almas de su hijo, sus hijos. Los jóvenes, Edwin Fabián Durán Monroy, al cumplir 2 años y 3 meses de su partida a la eternidad, y Elber Giovanni Acosta Vargas, al cumplir 3 meses y medio de su fallecimiento, se oficiará este domingo 9 de agosto a las 10 de la mañana en la iglesia Nuestra Señora del Rosario de Samacá, con posterior visita al cementerio local. Por la asistencia a este acto religioso, la familia Pineda Sierra quedará eternamente agradecida. Las 6 de la mañana con 12 minutos en nuestras ondas del porvenir, tus recuerdos perdurarán en nosotros como una lámpara encendida en el altar del corazón, y sus virtudes serán para nosotros norma de conducta en la lucha por la vida. Siempre los recordaremos y nunca los olvidaremos. Sus hijos, yernos, nueras, nietos, bisnietos y demás familiares invitan a sus amigos y relacionados a la misa por el eterno descanso de las almas de sus padres, suegros y abuelitos. José Fidel Espinosa, al cumplir 19 años de su fallecimiento. Rosa María Rojas, 21 años de su partida a la eternidad. Laureano Rojas, Elena Echeverría, Sandra Mireya Larrota Espinosa, Sandra Milena... No, perdón, pido disculpas, vamos a iniciar para... La mejor coordinación en los nombres. Tus recuerdos perdurarán en nosotros como una lámpara encendida en el altar del corazón, y sus virtudes serán para nosotros norma de conducta en la lucha por la vida. Siempre los recordaremos y nunca los olvidaremos. Sus hijos, yernos, nueras, nietos, bisnietos y demás familiares invitan a sus amigos y relacionados a la misa por el eterno descanso de las almas de sus padres, suegros y abuelitos. José Fidel Espinosa, al cumplir 19 años de su fallecimiento. Rosa María Rojas, 21 años de su partida a la eternidad. Laureano Rojas, Elena Echeverría, Sandra Mireya Larrota Espinosa y Rosa Espinosa Espinosa, al cumplir un aniversario más de sus fallecimientos. Se oficiará este domingo 9 de agosto a las 12 del mediodía en la Capilla Voto, Parroquia del Señor de los Milagros de Samacá. Luego la visita al cementerio local. Por la asistencia a este acto religioso, las familias Espinosa Rojas anticipan sus más sinceros agradecimientos. Las 6 de la mañana con 14 minutos en Colombia, 6:14 en Boyacá. Sus hijos, Otilia, Elías, Ernesto, Luis Adriano, Daniel e Isabel Rodríguez Castiblanco, nietos y demás familiares, invitan a amigos relacionados a la misa por el eterno descanso de las almas de sus padres y abuelitos, Daniel Rodríguez y Romelia Castiblanco, de sus hermanos Blanca Nieves y Pío Rodríguez, al cumplir

0: aniversario más de sus fallecimientos y demás familiares fallecidos, se oficiará mañana sábado 8 de agosto a la 1:00 p.m. en la iglesia Nuestra Señora del Rosario de Samacá. Luego la visita al cementerio local por la asistencia a este acto piadoso, la familia Rodríguez Castiblanco quedará eternamente agradecida. Las 6:15 en Colombia, 6:15, escucha Ondas del Porvenir desde nuestra bonita patria, pequeña patria, hermosa y encantadora de Ondas del Porvenir desde nuestra Samacá.
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0: Las 6:15 en Colombia, su esposa Abelina Ibáñez. Sus hijos, Lilia, Miguel, Carlos, Eleodoro, Ricardo, Aníbal, Cecilia, Flor, Otilia, Rosa y Mary Sierra Ibáñez. Yernos, nueras, nietos, bisnietos y demás familiares invitan a la misa por el eterno descanso del alma de su esposo, padre, suegro y abuelito, José Antonio Sierra Jerez, al cumplir 20 años de su fallecimiento. Se oficiará mañana sábado 8 de agosto a las 2:00 p.m. en la iglesia Nuestra Señora en Rosario de Samacá. Luego la visita al cementerio local. Por la asistencia a este acto de fe, la familia Sierra Ibáñez quedará eternamente agradecida. Las 6:16 en Colombia. En minutos tendremos la señal desde Cucaita, Boyacá, con el padre Omar, en nuestro programa muy esperado, La Iglesia en Familia. 6:16 en Colombia. Cuando alguien que amamos muere, no hay forma de evitar la tristeza y tener un vacío en el corazón, pero tenemos la paz y el consuelo que ya está junto a nuestro Padre Celestial. 6:17 en Colombia, su esposa, Carmen Julia Gil Gil, sus hijos, nietos y demás familiares invitan a la misa por el eterno descanso de las almas de Carlos Roberto Gil Gil, de sus padres, Mateo Gil, Clementina Gil, de sus hermanas, Cecilia, Ignacia e Isabel, al cumplir un aniversario más de sus fallecimientos. Se oficiará mañana sábado 8 de agosto a las 11:00 a.m. en la iglesia Nuestra Señora en Rosario de Samacá. Luego, la visita al cementerio local. Por la asistencia a este acto de fe, la familia Gil Gil quedará eternamente agradecida. 6:17 en Colombia, su esposa, hijos, yerno, nuera, nietos, bisnieta y demás familiares invitan a la misa por el eterno descanso del alma de su esposo, padre, suegro y abuelito, Efraín Páez, al cumplir 9 años de su partida a la eternidad. Hortensia Páez, Arturo Sánchez, Sandalio Ibáñez, Dolores Jerez, Consuelo Páez, Álvaro Buitrago, y por todas las benditas almas al cumplir un aniversario más de sus fallecimientos. Se oficiará este domingo 9 de agosto a las 2:00 p.m. en la capilla El Voto, parroquia del Señor de los Milagros de Samacá. Luego la visita al cementerio local. Por la asistencia a este acto religioso, la familia Páez Ibáñez y la familia Páez Buitrago quedarán eternamente agradecidas. 6:18 en la mañana de Ondas del Porvenir, 6:18 en Boyacá. Su esposa, Olga Marina Salamanca Tobar. Sus hijos, Ruth Mireya, Diana Marcela, Víctor Alonso y Nuri Tatiana Espinosa Salamanca. Yernos, nuera, nietos, hermanos, sobrinos y suegra. Y demás familiares invitan a la misa por el eterno descanso del alma de su esposo, padre, suegro, abuelito y hermano, Víctor Julio Espinosa Rodríguez, al cumplir 11 días de su fallecimiento. Se oficiará este domingo 9 de agosto a las 7:00 a.m. en la iglesia Nuestra Señora del Rosario de Samacá. Luego la visita al cementerio local. Por la asistencia a este acto religioso, la familia Espinosa Salamanca quedará eternamente agradecida. Las 6:19 en Colombia, 6:19. A esta hora nuestros oyentes, reportando sintonía, nuestro concejal amigo Carlos Neiza. Más información para nuestra gran audiencia. Al cumplir un año más de su fallecimiento, quedaremos y queremos ofrecer una santa misa para pedir por el eterno descanso del alma de vamos a iniciar de nuevo. Ustedes comprenderán, ya uno Tiene los ojos hasta confundidos un poquito. Nuevamente, 6 de la mañana con 20 minutos, 6:20 en Colombia. Su esposa, Alcira López, sus hijos, nietos y demás familiares invitan a sus amigos y relacionados a la misa por el eterno descanso del alma de su esposo, padre y abuelito, Exeomo López Rodríguez, al cumplir 4 años, 2 meses de su fallecimiento. Se oficiará este domingo 9 de agosto a las 7 de la mañana en la iglesia parroquial Nuestra Señora en Rosario del municipio de Jucaita. Luego, la visita al cementerio local. Por la asistencia a este acto de fe, la familia López Firacative quedará eternamente agradecida. 6 de la mañana, 20 minutos en Colombia, escuchando nuestro dial, nuestra gran audiencia de Ondas del Porvenir.
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0: Las 6:21 en Colombia, al cumplir un año más de su fallecimiento, queremos ofrecer una santa misa para pedir por el eterno descanso de sus almas y rendirles un homenaje lleno de amor y gratitud por todo lo que nos dejaron en vida. Ernesto Sierra, Carmen Sierra y demás familia invita a la misa por el eterno descanso de las almas de Jorge Sierra, Luis Alberto Sierra, María Ignacia Cruz, Isabel Sierra, Eduardo Sierra, Villaldina Sierra y Joaquín Gil, al cumplir un aniversario más de sus fallecimientos. Se oficiará mañana sábado 8 de agosto a las 9 de la mañana en la iglesia Nuestra Señora en Rosario de Samacá. Luego la visita al cementerio local y exhumación de los restos. Por la asistencia a este acto de fe, Ernesto Sierra, Carmen Sierra y demás familia quedará eternamente agradecida. Las 6 de la mañana con 22 minutos, 6:22 minutos, en Colombia escucha Ondas del Porvenir. Su esposa, Alcira López, sus hijos, nietos y demás familiares invitan a sus amigos y relacionados a la misa por el eterno descanso del alma de su esposo, padre y abuelito, Exeomo López Rodríguez, al cumplir 4 años y 2 meses de su fallecimiento. Se oficiará este domingo 9 de agosto a las 7 de la mañana en la iglesia parroquial Nuestra Señora del municipio de Jucaita. Luego la visita al cementerio local. Por la asistencia a este acto de fe, la familia López Firacative quedará eternamente agradecida. En Colombia, 6 de la mañana, 22 minutos, 6:22 minutos en Boyacá, escuchando nuestro dial, nuestra emisora, nuestros servicios sociales, los cumpleaños también que tenemos pendientes. En unos minuticos tendremos ya la bonita señal desde la emisora La Boyaquita, desde Jucaita, Boyacá, con el padre Omar, con nuestro programa muy esperado de la Iglesia en Familia. En Colombia, 6 de la mañana, 23 minutos, 6:23, escucha Ondas del Porvenir para nuestra gran audiencia.

esa bonita canción, instrumento, el piano, en sola presentación, es para rendirle un saludo muy especial a un gran colegio. 30 años educando con el corazón, transformando vidas y construyendo futuro. Ven y celebra junto a nosotros. Celebramos juntos. Se invita a la comunidad en general a la celebración de los 30 años de la Institución Educativa Técnica Salamanca con la siguiente programación. 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

queremos la invitación para ese bonito cumpleaños, tanto padres de familia, ex alumnos, alumnos también y toda la familia invitada para esta gran y bonita celebración. 6 de la mañana, 26 minutos en Colombia, 6:26 minutos en Boyacá. La Junta Directiva de la Vereda de Patagüiz, sector Rama Blanca, invita a una asamblea general que se llevará a cabo este domingo 9 de agosto a las 10 de la mañana en la escuela sector Rama Blanca, con el fin de tratar temas relacionados con el acueducto y cambio de junta directiva. Persona que no asista se le acarreará la multa establecida en los estatutos. No se aceptan representantes ni menores de edad, únicamente el suscriptor. Se agradece su puntual asistencia. Cordialmente, Junta Directiva Acueducto Vereda de Patagüiz, sector Rama Blanca. Repetimos, este domingo que viene a las 10 de la mañana, su merced tiene el compromiso con la comunidad. El señor alcalde Wilson Castelblanco Gil, la Junta Directiva del Distrito de Riego, Canal Teatinos, Azoteatinos, invita a los siguientes usuarios del canal para realizar la limpieza y mantenimiento del Canal Teatinos, entre los sectores de Quebrada Honda hasta la Escuela del Llanito, los días viernes 7, o sea, hoy, y mañana sábado 8 de agosto. Ellos son Nelson Gil Larrota, Aura López Martínez, Manuel Martínez, Juan Ramírez, Bertulfo Martínez, Julián Rativa Rodríguez, José Matías Carantonio, Luis Espinosa Rodríguez, Eduardo Espinosa Rodríguez, Ligia Espinosa Rodríguez, Dora Espinosa Rojas, Jesús Rodríguez, Freddy Martínez, Marco Tulio Espinosa, Gilbert Antonio Rodríguez, Dora Isabel Huitrago Niño, herederos de Alfredo Quiroga, Rosa Cárdenas de Monroy, Lucinda Suárez de Sánchez, Gilbert Buitrago Saavedra, Jeffer Castiblanco, la lista continúa. Miguel González, Julio Buitrago, Gilbert Rojas, José Eladio Arévalo, Miguel Celi, Fruto Espinosa, Tito López, Gerardo Espinosa, Daniel Espinosa, Arsenio Espinosa, Yuber Espinosa, Edgar Rodríguez, Aristides Espinosa, Víctor Espinosa, Toño Buitrago Niño, Luis Buitrago Niño, Camilo Cruz Castellanos, Joaquín Cruz, Orlando Buitrago, Víctor Rodríguez. Cordialmente, nuestro alcalde, el ingeniero Wilson Castelblanco Gil, Arsenio Espinosa, Azoteatinos, elaboró y revisó el ingeniero Hugo Naranjo Sierra, con su firma que aparece. Más información para nuestra gran audiencia. Recordemos que para próximos meses estaremos dando una gran noticia con la prosperidad social y la coordinadora del programa Colombia Mayor. Así como lo escuchan, tendremos, bendito sea Dios, incremento. Informan a los beneficiarios que el pago correspondiente en ciclo 6 estará disponible hasta el día 19 de agosto. Los beneficiarios podrán reclamar el subsidio en los puntos CER del municipio de Samacá, pago disponible hasta el 19 de agosto. Es de suma importancia que todo beneficiario del programa Colombia Mayor reclame este pago. De no hacerse, será suspendido o retirado de este programa y su merced va a perder senda cantidad de platica. Hoy es viernes 7, que hay un comunicado que viene desde ayer, ya para hoy caducó. Las 6:29 minutos en Colombia, 6:29, hacemos contacto entonces con la emisora La Boyaquita. Y en tu corazón se brota... Las 6 de la mañana, 29 minutos en Colombia, 6:29. El padre Omar, desde el hermoso municipio de Cucaita, Boyacá, haciendo una bonita reflexión para el día de hoy. El día viernes, donde estamos estrenando en todo corazón una gran actividad. Hoy, Día de la Independencia. Día de la Independencia, el Puente de Boyacá. Imaginamos que allí estarán haciendo un homenaje a este gran momento, día tan histórico para nuestra querida Colombia. Padre Omar, muy buenos días. Bendiciones. Estamos pendientes a su momento de darle a la bonita comunidad de Samacá y nuestro gran reflejo

el día de hoy, la Iglesia en Familia. Presentamos a ustedes el más cordial de los saludos para este día viernes, nuestros espacios tan bonitos e interesantes para que nuestra querida audiencia de Samacá, Cucaita y todos nuestros municipios, veredas de nuestro entorno estén dando ese gran saludo.

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0: 6:33 en Colombia, de Ondas del Porvenir, 6:33 en Boyacá. Momento de reflexionar, pensar, estar con Dios y temitas que nos van a acompañar para darle gracias al Todopoderoso y de una forma u otra llenar nuestro espíritu y nuestra mente con cada uno de...
1: Vigilados.
0: A ver, padre. Sí, ya. Padre Omar, ahora sí, nuevamente buenos días. Queda su merced al mando en nuestro horario de la iglesia en familia.

En el nombre del Padre, y del Hijo, y del Espíritu Santo. Amén. La gracia y el amor de Jesucristo, que nos llama a la conversión, estén con todos ustedes. Y con tu espíritu. Dios.

Bueno, y en este día 7 de agosto, en que celebramos la conmemoración de la batalla de Boyacá en 1819, el enfrentamiento decisivo que selló la independencia de Colombia del dominio español, además de ser la fecha tradicional en la que históricamente se realiza la posesión del nuevo presidente de la República. Hoy nos unimos, como dice hoy la liturgia de la palabra, ya viene el mensajero de la paz, ya viene el Hijo de Dios a traer alegría, gozo en el corazón de cada uno de nosotros. Por eso unámonos en esta mañana para dar gracias a nuestro amado Dios. Gracias por la noche, gracias por el sueño, gracias por todo lo que el Señor nos permite vivir en cada momento de nuestra vida.

0: En este día en que celebramos este primer viernes dedicado al Sagrado Corazón de Jesús, digámosle, Sagrado Corazón de Jesús, en este hermoso día me acerco a ti con un corazón lleno también de gratitud por el amor infinito que nos ofreces, que nos regalas, también para pedirte que permanezca siempre en nuestra vida, en nuestra familia, fortaleciendo nuestra fe, iluminando nuestra mente y dándonos la sabiduría necesaria para tomar las mejores decisiones y así alcanzar conforme a tu santa voluntad cada uno de los objetivos. Señor, te ruego que cuides de mí, de mi familia, de todas las familias de estos dos medios de comunicación, Ondas del Porvenir, emisora virtual La Boyaquita. Cúbrenos con tu manto de amor, protégenos de todo mal, acompáñanos en cada paso que demos y permite que todas las actividades que hoy vamos a realizar estén guiadas por tu Santo Espíritu. Ayúdanos a vivir con humildad, paciencia y generosidad, para que cada uno de nuestros actos glorifiquen tu santo nombre. Padre bueno, perdónanos si en algún momento te hemos fallado con nuestros pensamientos, nuestras palabras u obras. Purifica nuestro corazón y ayúdanos a crecer cada día en la fe, el amor y la esperanza, para ser instrumentos de tu paz y reflejar tu luz en medio del mundo. Hoy ponemos a tu divino corazón de Jesús y de María nuestra vida, la salud de quienes están en sintonía, de quienes están enfermos, de quienes están allá en casa, de quienes están en sintonía hoy. Nuestros anhelos, los sueños de cada una de las familias, de nuestros amigos, derrama sobre nuestro hogar abundantes bendiciones. Concédenos fortaleza, salud, paz, trabajo digno y el pan de cada día. Que nunca nos falte tu presencia, tu misericordia, ni tu infinito amor. Gracias, Señor, porque sé que siempre escuchas nuestras oraciones y jamás abandonas a quienes confían en ti. Que tu bendición permanezca hoy en el corazón de cada hombre, de cada familia. Hoy también colocamos a tus pies, a tu Sagrado Corazón de Jesús, al presidente de la República, para que trabaje por el bien común, por la dignidad de la persona, por la vida, por la alegría de cada familia, de cada ser humano, y porque todos seamos la gran familia que Dios espera tener en cada uno de sus hijos. A ti la gloria y la honra por los siglos de los siglos. Bueno, le decimos hoy por aquí a Nancita, recibo muy buenos días a todos los oyentes, a todos los amaquenses, todos los cucaitenses, oranos, a todos los leibanos, bueno, allí a, bueno, por allá, para los demás, para Sáchica, para Tinjacá, para Chiquinquirá, por allá para Sogamoso, para Paipa, para Duitama, para los Aquitanias, también por allá para Toca, por allá para Ciénega, bueno, a todos los rincones, a los llanos también, donde llegan estas ondas radiales de 910 AM. Un saludo allí para don Edmanuel Pérez, que nos hace este enlace de estos dos medios de comunicación, y hoy le damos gracias al Señor por todas las cosas bonitas que Él nos concede, que Él nos regala. Por eso mil gracias a todos los que están ahí pegaditos a estos medios de comunicación. Buenos días a esta voz hermosa, bella, de nuestro medio de comunicación.
1: Muy buenos días, Padre Omar y fieles oyentes de la emisora La Boyaquita. Sean bienvenidos a este espacio de oración, de reflexión, donde compartiremos con cada uno de ustedes la palabra de Dios, el mensaje del día, las oraciones que ustedes nos comparten a través del número de teléfono de WhatsApp acá de la emisora 320-389-8940. No olviden, quien esté de aniversario, de cumpleaños, festejando esta fecha especial, envíen el saludito para poder compartir con todos ustedes el mensaje. Quienes deseen también que oremos por algún hermano enfermo, por algún abuelito, aprovechando este mes de los abuelitos, entonces envíenos el mensajito. Recordamos el número de teléfono 320-389-8940. Inicia este viernes con la bendición de Dios. Que este día te llene de fortaleza para seguir adelante, de sabiduría para tomar buenas decisiones y de su amor para llenar tu corazón de alegría y gratitud. Que nunca te falte fe, esperanza para no rendirte y motivos para sonreír, porque Dios está contigo en cada paso que das. Confía, porque Dios tiene preparado algo hermoso para ti. Bienvenidos a este espacio de oración.

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1: Bueno, en esta mañana feliz, dichosa que el Señor nos regala. Viernes y hoy es festivo. 7 de agosto. Por eso ya nuevamente volvemos a repetirlo por aquí. El 7 de agosto celebramos en todo Colombia la conmemoración de la batalla de Boyacá. Hoy todos los boyacenses estamos de fiesta y todo Colombia. Recordamos el 1819, el enfrentamiento decisivo que llevó la independencia de Colombia del dominio español, además de ser fecha tradicional en la que históricamente se realiza también la posesión del nuevo presidente de la República. Hoy oramos por esta posesión, oramos por este hombre para que primero se llene de la sabiduría de Dios, para que pueda gobernar no según el mundo, sino según el querer y el deseo de nuestro amado Dios. Coloquemos hoy también, cuando estamos en este último día de nuestra novena, en honor a Nuestra Señora del Milagro, vamos a orar por todos nuestros hermanos quienes están en sintonía, oramos por todo nuestro grupo de priostes, oramos por todas las personas de buen corazón que tienen ese amor grande a la Santísima Virgen María, y desde ya los invitamos el próximo domingo, 10 de la mañana, aquí en nuestro templo, para homenajear a Nuestra Señora del Milagro.
2: El ángel del Señor anunció a María.
1: Y ella concibió por obra y gracia del Espíritu Santo.
2: Dios te salve María, llena eres de gracia, el Señor está contigo. Bendita tú eres entre todas las mujeres, y bendito es el fruto de tu vientre, Jesús.
1: Santa María, Madre de Dios, ruega por nosotros pecadores, ahora y en la hora de nuestra muerte. Amén.
2: He aquí la esclava del Señor.
1: Hágase en mí según tu palabra.
2: Dios te salve María, llena eres de gracia, el Señor está contigo. Bendita tú eres entre todas las mujeres, y bendito es el fruto de tu vientre, Jesús.
1: Santa María, Madre de Dios, ruega por nosotros pecadores, ahora y en la hora de nuestra muerte. Amén.
2: Y el Verbo de Dios se hizo carne
1: y habitó entre nosotros.
2: Dios te salve María, llena eres de gracia, el Señor está contigo. Bendita tú eres entre todas las mujeres, y bendito es el fruto de tu vientre, Jesús.
1: Santa María, Madre de Dios, ruega por nosotros pecadores, ahora y en la hora de nuestra muerte. Amén.
2: Ruega por nosotros, Santa Madre de Dios,
1: para que seamos dignos de alcanzar las promesas y gracias de nuestro Señor Jesucristo. Amén.
2: Oremos. Infunde, Señor, tu gracia en nuestras almas, para que los que hemos conocido por el anuncio del ángel la encarnación de tu Hijo Jesucristo, lleguemos por los méritos de su pasión y su cruz a la gloria de la resurrección. Por Jesucristo nuestro Señor.

0: Son las 6:48.
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2: Bueno, en esta mañana nos vamos también con los saluditos que ustedes nos hacen llegar aquí a nuestro medio de comunicación. Hoy nos vamos con este saludito por allí para la ciudad de Samacá, para nuestro querido cumpleañero José Osvaldo Cruz Sánchez. El saludo que hace llegar su señora madre, de toda su familia, de todas las personas que lo aprecian, que lo quieren, que le mandan hoy le mandan un abrazo fuerte, que Dios lo bendiga, derrame abundantes bendiciones y que siga siendo más juicioso que ayer. Hoy todo porque se va a dejar iluminar de Dios, porque va a elevar su corazón a Dios y le va a decir gracias por la vida, gracias por la familia y gracias por todo lo que el Señor nos concede. También nos unimos en esta mañana.
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2: Vamos a unirnos por aquí, tenemos otros mensajitos. Nos vamos por allí, nos dicen hoy, muy buenos días, Padre Omar, Nancita Rocío, y un saludo también para Rosita. Feliz viernes con la bendición de Dios y María Santísima, para pedir a Dios por la salud de todos mis amigos y familiares, trabajadores del querido y bendecido campo, familia Otálora Chivatá, en Escalones, Cucaita, amigos de Cucaita y Sora de Samacá, orar por nuestro nuevo mandatario, los que escuchamos en La Boyaquita y Ondas del Porvenir, atentamente Vicente Israel Orato Otálora y familia en Churubita, sitio del avispero de Samacá. Gracias Padre Omar y feliz día, todo porque hoy es viernes 7 de agosto. Entonces el saludo para usted, don Vicente Israel, y para toda su querida familia. Padre, ya se prendió el avispero, todo porque prendimos nuestros medios de comunicación. Por aquí, Padre, muy buenos días. Dios lo bendiga, Nancita Rocío, para saludar a mi hermana hoy de cumpleaños. Ella se llama Ángela María Chavarría Melo. Ella vive en la ciudad de Bogotá. La saludan sus padres, hermanos, sobrinos, su esposo y su hijo residentes en la vereda de Gacal de Samacá. Que Dios lo bendiga y la Virgencita la proteja siempre. Muchas gracias y bendecido día para todos. Igualmente, para nuestra querida cumpleañera Ángela María Chavarría Melo, hoy la va a pasar súper, pero súper especial. Bueno, dicen los jóvenes, la vamos a pasar hoy Melo. Bueno, entonces, qué hermoso poder compartir con ustedes esta alegría, estos momentos especiales. Buenos días, Padre, para pedirle el favor de orar por mi prima Consuelo Rodríguez Cruz, por su salud y pronta recuperación, y para que todo salga bien en su cirugía. Bueno, oramos hoy por todos nuestros hermanos enfermos. Oramos por allí donde hay cansancio, donde hay soledad, allí donde hay tristeza, donde hay angustia. Querido enfermo, entreguémosle, como dice esta canción, mira la cruz, entrégale el dolor, el sufrimiento, para que se convierta en salvación y redención de nuestra vida.

0: Bueno, tenemos las 6:53. Nos vamos hoy con el santo del día. Gracias también a Monseñor Jaime Uriel, que nos regala el santo del día todos los días. En este día, cuando celebramos a San Calixto, San Sixto II, Papa y compañeros mártires. Por eso, estemos todos atentos al santo del día.
1: Papa y sus compañeros mártires. 7 de agosto, San Sixto, Papa y sus compañeros mártires. Fue elegido Papa el 31 de agosto del año 257 y martirizado en Roma el 6 de agosto del año 258. El emperador Valeriano pretendía obligar a los cristianos a participar en el culto de los dioses paganos y prohibía reunirse en los cementerios, amenazando con el exilio o la muerte. 4 diáconos, Januario, Vicencio, Magno y Estéfano, fueron decapitados junto con él. Otros 2 diáconos, Felicísimo y Agapito, sufrieron el martirio el mismo día. Poema de San Dámaso. Cuando la espada las pías entrañas de la madre traspasaba, aquí el obispo sepultado la doctrina enseñaba. Llegan de improviso soldados y arrestan allí al sentado en cátedra, mientras los fieles ofrecen sus cuellos a la guardia enviada. Apenas el anciano supo que uno quiso arrebatarle la palma, él mismo fue el primero en ofrecerse y dar su cabeza a la espada, para que así a ninguno pudiera herir una tan impaciente rabia. Cristo, que distribuye los premios de la vida, reconoció el mérito del pastor, defendiendo él mismo el resto de su grey. San Sixto, Papa y compañeros mártires, ayúdennos a ser testigos valientes del Señor. Amén.

0: bueno, y con alegría que el Señor invade nuestro corazón. Por eso hoy vamos a vivir esta oración de laudes, orando por todos nuestros oyentes, orando también por cada uno de ustedes, querida familia, quienes desean vivir esta experiencia maravillosa de Dios. Oramos hoy por la posesión de nuevo presidente. Oramos hoy también por la independencia que vivimos también desde 1819. Oramos en este día por todas las personas responsables que van a trabajar por el bien de la sociedad de Colombia y de la humanidad. Por eso unámonos hoy a todos nuestros hermanos enfermos y a todas las personas que piden que oremos por cada uno de ustedes.
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0: y mi boca proclamará tu alabanza.
1: Gloria al Padre, y al Hijo, y al Espíritu Santo.
0: Como era en el principio, ahora y siempre, por los siglos de los siglos.
1: Amén. El Señor es bueno, bendecid su nombre.
0: El Señor es bueno, bendecid su nombre.
1: Aclama al Señor tierra entera, servid al Señor con alegría, entrad en su presencia con aclamaciones.
0: El Señor es bueno, bendecid su nombre.
1: Sabed que el Señor es Dios, que Él nos hizo y somos suyos, su pueblo y ovejas de su rebaño.
0: El Señor es bueno, bendecid su nombre.
1: Entrad por sus puertas con acción de gracias, por sus atrios con himnos, dándole gracias y bendiciendo su nombre.
0: El Señor es bueno, bendecid su nombre.
1: El Señor es bueno, su misericordia es eterna, su fidelidad por todas las edades.
0: El Señor es bueno, bendecid su nombre.
1: Gloria al Padre, y al Hijo, y al Espíritu Santo.
0: Como era en el principio, ahora y siempre, por los siglos de los siglos. Amén.
1: El Señor es bueno, bendecid su nombre.
0: Unámonos ahora a este himno de las laudes. Te doy gracias, Señor. Tanto estabas enojado conmigo. Tú eres un Dios de amor, y ahora soy tu amigo. Te busco a cada instante y te persigo.
1: Eres tú mi consuelo. Tú eres el Dios que salva y da la vida. Eres todo el anhelo de esta alma que va herida, ansiándote sin tasa ni medida.
0: En mi tierra desierta, tú de la salvación eres la fuente. Eres el agua cierta que se vuelve torrente y el corazón arrasa dulcemente.
1: Quiero escuchar tu canto, que tu palabra abrace mi basura con alegría y llanto, que mi vida futura espejo sea sin fin tu hermosura. Amén.
0: Vamos a contemplar ahora esta salmodia para este viernes 7. Recordemos que es viernes, primer viernes dedicado al Sagrado Corazón de Jesús. También lo conocemos como viernes penitencial. Tiene un tinte penitencial. Salmo 50, confesión del pecador arrepentido. Renovados en la mente y en el espíritu y vestidos de la nueva condición humana. Un corazón quebrantado y humillado, tú no lo desprecias, Señor.
1: Misericordia, Dios mío, por tu bondad, por tu inmensa compasión, borra mi culpa, lava del todo mi delito, limpia mi pecado.
0: Pues yo reconozco mi culpa, tengo siempre presente mi pecado. Contra ti solo pequé, cometí la maldad que aborreces.
1: En la sentencia tendrás razón, en el juicio brillará tu rectitud. Mira que en la culpa nací, pecador me concibió mi madre.
0: Me gusta un corazón sincero y en mi interior me inculca sabiduría. Rocíame con el hisopo, quedaré limpio, lávame, quedaré más blanco que la nieve.
1: Hazme oír el gozo y la alegría, que se alegren los huesos quebrantados. Aparta de mi pecado tu vista, borra en mí toda culpa.
0: Oh Dios, crea en mí un corazón puro, renuévame por dentro con espíritu firme. No me arrojes lejos de tu rostro, no me quites tu santo espíritu.
1: Devuélveme la alegría de tu salvación, afiánzame con espíritu generoso. Enseñaré a los malvados tus caminos, los pecadores volverán a ti.
0: Líbrame de la sangre, oh Dios, Dios salvador mío, y cantará mi lengua tu justicia. Señor, me abrirás los labios y mi boca proclamará tu alabanza.
1: Los sacrificios no te satisfacen. Si te ofrecieran holocausto, no lo querrías. Mi sacrificio es un espíritu quebrantado, un corazón quebrantado y humillado, tú no lo desprecias.
0: Señor, por tu bondad favorece a Sion. Reconstruye las murallas de Jerusalén. Entonces aceptará los sacrificios rituales, ofrenda y holocausto sobre tu altar se inmolarán novillos.
1: Gloria al Padre, y al Hijo, y al Espíritu Santo.
0: Como era en el principio, ahora y siempre, por los siglos de los siglos. Amén.
1: Un corazón quebrantado y humillado, tú no lo desprecias, Señor.
0: Contemplemos hoy el cántico del profeta Habacuc. Juicio de Dios, levantaos, alzad la cabeza, se acerca vuestra liberación. En tu juicio, Señor, acuérdate de la misericordia.
1: Señor, he oído tu fama, me ha impresionado tu obra. En medio de los años, realízala. En medio de los años, manifiéstala. En el terremoto, acuérdate de la misericordia.
0: El Señor viene de Temán, el santo del monte Farán. Su resplandor eclipsa el cielo, la tierra se llena de su alabanza. Su brillo es como el día, su mano destella velando su poder.
1: Sales a salvar a tu pueblo, a salvar a tu ungido. Pisas el mar con tus caballos, removiendo las aguas del océano.
0: Lo escuché y temblaron mis entrañas. Al oírlo se estremecieron mis labios. Me entró un escalofrío por los huesos. Vacilaban mis piernas al andar. Tranquilo espero el día de la angustia que sobreviene al pueblo que nos oprime.
1: Aunque la higuera no echa yemas y las viñas no tienen fruto, aunque el olivo olvida su aceituna y los campos no dan cosecha, aunque se acaban las ovejas del redil y no quedan vacas en el establo, yo exulté al Señor, me gloriaré en Dios mi Salvador.
0: El Señor soberano es mi fuerza, Él me da piernas de gacela y me hace caminar por las alturas.
1: Gloria al Padre, y al Hijo, y al Espíritu Santo.
0: Como era en el principio, ahora y siempre, por los siglos de los siglos. Amén.
1: En tu juicio, Señor, acuérdate de la misericordia.
0: Ahora vamos a contemplar y meditar el Salmo 147, restauración de Jerusalén. Ven y te mostraré a la desposada, la esposa del Cordero. Glorifica al Señor Jerusalén.
1: Alaba a tu Dios Sion, que ha reforzado los cerrojos de tus puertas y ha bendecido a tus hijos dentro de ti. Ha puesto paz en tus fronteras, te sacia con flor de harina.
0: Él envía su mensaje a la tierra y su palabra corre veloz. Manda la nieve como lana, esparce la escarcha como ceniza.
1: Hace caer el hielo como migajas y con el frío congela las aguas. Envía una orden y se derriten, sopla su aliento y corren.
0: Anuncia su palabra a Jacob, sus decretos y mandatos a Israel. Con ninguna nación obró así, ni le dio a conocer sus mandatos.
1: Gloria al Padre, y al Hijo, y al Espíritu Santo.
0: Como era en el principio, ahora y siempre, por los siglos de los siglos. Amén.
1: Glorifica al Señor Jerusalén.
0: La lectura breve está tomada hoy de la carta del apóstol Pablo a esta comunidad de los Efesios. Ahora estáis en Cristo Jesús. Ahora por la sangre de Cristo estáis cerca los que antes estabais lejos. Él es nuestra paz. Él ha hecho de los dos pueblos, judíos y gentiles, una sola cosa, derribando con su cuerpo el muro que los separaba, el odio. Él ha abolido la ley con sus mandamientos y reglas, haciendo las paces para crear en él un solo hombre nuevo, reconcilió con Dios a los dos pueblos, uniéndolos en un solo cuerpo mediante la cruz, dando muerte en él al odio.
1: Invoco al Dios Altísimo, al Dios que hace tanto por mí.
0: Invoco al Dios Altísimo, al Dios que hace tanto por mí.
1: desde el cielo me enviará la salvación.
0: El Dios que hace tanto por mí.
1: Gloria al Padre, y al Hijo, y al Espíritu Santo.
0: Invoco al Dios Altísimo, al Dios que hace tanto por mí.

0: Padre, esta mañana vamos a orar con este cántico evangélico por todas las personas que piden que oremos por ustedes. Por la entrañable misericordia de nuestro Dios, nos visitará el sol que nace de lo alto.
1: Bendito sea el Señor Dios de Israel, porque ha visitado y redimido a su pueblo, suscitándonos una fuerza de salvación en la casa de David, su siervo, según lo había predicho desde antiguo por boca de sus santos profetas.
0: En la salvación que nos libra de nuestros enemigos y de la mano de todos los que nos odian, ha realizado así la misericordia que tuvo con nuestros padres, recordando su santa alianza y el juramento que juró a nuestro padre Abraham,
1: para concedernos que, libres de temor, arrancados de la mano de los enemigos, le sirvamos con santidad y justicia en su presencia todos nuestros días.
0: Y a ti, niño, te llamarán profeta del Altísimo, porque irás delante del Señor a preparar sus caminos, anunciando a su pueblo la salvación, el perdón de sus pecados.
1: Por la entrañable misericordia de nuestro Dios, nos visitará el sol que nace de lo alto, para iluminar a los que viven en tiniebla y en sombra de muerte, para guiar nuestros pasos por el camino de la paz.
0: Gloria al Padre, y al Hijo, y al Espíritu Santo.
1: Como era en el principio, ahora y siempre, por los siglos de los siglos. Amén.
0: Por la entrañable misericordia de nuestro Dios, nos visitará el sol que nace de lo alto.
1: Nos unimos en oración con estas preces, orando por cada uno de ustedes, quienes están ahí en sintonía del programa Al Día con Jesús e Iglesia en Familia. Adoremos a Cristo, que se ofreció a Dios como sacrificio sin mancha, para purificar nuestras conciencias de las obras muertas, y digámosle con fe: en tu voluntad, Señor, encontramos nuestra paz.
0: En tu voluntad, Señor, encontramos nuestra paz.
1: Tú, que nos has dado la luz del nuevo día, concédenos también caminar durante sus horas por sendas de vida nueva.
0: En tu voluntad encontramos nuestra paz.
1: Tú, que lo has creado con tu poder y tu providencia, lo conservas. Ayúdanos a descubrirte presente en todas tus criaturas.
0: En tu voluntad, Señor, encontramos nuestra paz.
1: Tú, que has sellado con tu sangre una alianza nueva y eterna, haz que, obedeciendo siempre tus mandatos, permanezcamos fieles a esa alianza.
0: En tu voluntad, Señor, encontramos nuestra paz.
1: Tú, que colgado en la cruz, quisiste que de tu costado manara sangre y agua, purifica con este agua nuestros pecados y alegra con este manantial la ciudad de Dios.
0: En tu voluntad, Señor, encontramos nuestra paz. Ahora, para encontrar paz, es hacer la voluntad, por eso entreguémosle hoy nuestro corazón, nuestra vida. Digámosle: Señor, solamente queremos hacer tu santa voluntad.

0: digamos todos, en tu voluntad, Señor, encontramos nuestra paz.
1: En tu voluntad, Señor, encontramos nuestra paz.
0: Ya que Dios nos ha adoptado como hijos, oremos al Padre como nos enseñó Jesús. Padre nuestro que estás en el cielo, santificado sea tu nombre. Venga a nosotros tu reino, hágase tu voluntad en la tierra como en el cielo.
1: Danos hoy nuestro pan de cada día. Perdona nuestras ofensas, como también nosotros perdonamos a los que nos ofenden. No nos dejes caer en la tentación y líbranos del mal.
0: Oremos. Señor, Dios Todopoderoso, te pedimos, nos concedas que del mismo modo que hemos cantado tus alabanzas en esta celebración matutina, así también los podamos cantar plenamente en la asamblea de tus santos por toda la eternidad. Por Jesucristo nuestro Señor.
1: Amén.

0: Bueno, en este día festivo, en este día patrio, vamos a permitir que la palabra de Dios ilumine nuestra vida, ilumine nuestros problemas, nuestra enfermedad, nuestro cansancio, nuestra fatiga, nuestra pereza, allí nuestro desánimo a veces espiritual. Por eso abramos el corazón para que Dios nuevamente nos hable.
1: Lectura de la profecía de Nahum. He aquí sobre los montes los pies del mensajero que proclama la paz. Celebra tus fiestas, Judá. Cumple tus votos, que no pasará más de ti el perverso. Se acabó la destrucción. Pues restaura el Señor la dignidad de Jacob y de Israel. Los desoladores los habían asolado, habían destrozado sus sarmientos. ¡Ay de la ciudad sangrinaria, toda ella mentira, llena de rapiña, insaciable de botín, ruido de látigo, estrépito de ruedas, galope de caballos, brinco de carros, asalto de caballería, brillo de espadas, fulgor de lanzas, heridos sin cuento, montones de muertos, cadáveres sin fin, tropiezan en cadáveres, echaré sobre ti inmundicias, te deshonraré públicamente. Todo el que te vea huirá de ti diciendo, Nínive está devastada, ¿quién se compadecerá? ¿Dónde encontraré quien te consuele? Palabra de Dios.
0: Te alabamos, Señor.
1: Nos unimos al Salmo. Yo doy la muerte y la vida.
0: Yo doy la muerte y la vida.
1: El día de su ruina se acerca y se precipita su destino. El Señor hará justicia a su pueblo y tendrá piedad de sus siervos.
0: Yo doy la muerte y la vida.
1: Pero ahora miren, yo solo soy. Yo solo y no hay Dios fuera de mí. Yo doy la muerte y la vida. Yo hiero y curo.
0: Yo doy la muerte y la vida.
1: Cuando aflige el rayo de mi espada y empuñe mi mano en mi mano el juicio, tomaré venganza de mis enemigos y daré a tu paga los que me aborrecen.
0: Yo doy la muerte y la vida. Vamos a coger ahora la proclamación del Evangelio y tomado de San Mateo, capítulo 16, versículo del 24 al 28. En aquel tiempo dijo Jesús a sus discípulos, si alguno quiere venir en pos de mí, que se niegue a sí mismo, tome su cruz y me siga. Porque quien quiera salvar su vida la perderá, pero el que la pierda por mí la encontrará. Pues ¿de qué le servirá a un hombre ganar el mundo entero si pierde su alma? ¿O qué podrá dar para recobrarla? Porque el Hijo del Hombre vendrá con la gloria de su Padre entre sus ángeles y entonces pagará a cada uno según su conducta. En verdad les digo que algunos de los aquí presentes no gustarán la muerte hasta que vean al Hijo del Hombre en su reino. Palabra del Señor.
1: Gloria a ti, Señor Jesús.
2: Lograr o malograr la vida. El que quiera venirse conmigo, que se niegue a sí mismo, que cargue con su cruz y me siga. La gran ilusión de toda persona es tener una vida lograda, es decir, exitosa, feliz. En eso todos estamos de acuerdo. En lo que no estamos de acuerdo es en el concepto de felicidad. En el caso del Evangelio de hoy, los discípulos soñaban con el éxito, mientras que Jesús soñaba con hacer la voluntad del Padre Celestial. Y ahí los conceptos son diferentes. Nos viene bien escuchar la historia de los tres árboles. Había una vez tres árboles en una colina de un bosque. Hablaban acerca de sus sueños y planes del futuro. Algún día seré cofre de tesoros. Estaré lleno de oro, plata y piedras preciosas. Todos verán mi belleza, dijo el primer árbol. El segundo árbol dijo: Algún día seré un gran barco donde viajen los más grandes reyes y reinas a través del océano. Todos se sentirán seguros por mi fortaleza y mi poderoso casco. Finalmente, el tercer árbol dijo: Yo quiero crecer para ser el más alto de todos los árboles en el bosque. Allí estaré cerca de Dios. Seré el árbol más grande de todos los tiempos y la gente siempre me recordará. Durante años, los tres árboles oraban a Dios para que sus sueños se convirtieran en realidad. Un día, un leñador los taló y se los vendió a unos carpinteros. Con el primer barco hicieron un cajón de comida para animales y fue puesto en un pesebre y llenado con paja. Se sintió muy mal, pues eso no era lo que él había pedido tanto. El segundo árbol fue cortado y convertido en una pequeña barquita de pesca y fue puesto en un lago. Sus sueños de ser una gran embarcación habían llegado a su fin. El tercer árbol fue cortado en largas y pesadas tablas y lo abandonaron en la oscuridad de un almacén. Al verse así, los tres árboles sintieron que sus planes habían fracasado. Sin embargo, una noche, José y María llegaron al establo y pusieron al niño Jesús en el pesebre. Entonces el primer árbol descubrió que había contenido el mayor tesoro de la humanidad. Años más tarde, Jesús y algunos discípulos subieron a la pequeña barca para cruzar el lago de Galilea. Durante la travesía, una gran tormenta se desató y el árbol pensó que no sería lo suficientemente fuerte para salvarlos. Pero Jesús se levantó y calmó la tempestad. Y el segundo árbol descubrió que llevaba al rey de todos los reyes y señor de señores. Finalmente, alguien cogió dos de las tablas que estaban en el almacén y sobre ellas crucificaron a Jesús. Cuando llegó el domingo, Jesús resucitó y el tercer árbol sintió que había estado más cerca de Dios de lo que nunca pudo imaginar. Jesús te propone un plan en tres pasos muy claros en el Evangelio de hoy. Niégate, es decir, renuncia a tu egoísmo, a tus planes de satisfacción, a tu codicia de poseer, poder y de aparecer, y opta por la pobreza en el servicio y la humildad. La cruz consiste en luchar contra el egoísmo, que es el mal que está dentro de cada uno de nosotros. Una vida inspirada en el egoísmo ya está muerta, perdida para siempre. Y seguir a Jesús. La salvación no consiste en que Jesús nos siga a nosotros, sino en que nosotros sigamos a Jesús. La muerte del egoísmo es el nacimiento del amor. Debemos saber que Dios tiene el mejor plan para cada uno de nosotros. Si nos confiamos en Él, vamos a tener una vida lograda. Si nos alejamos de Él, malograremos nuestra existencia. En el nombre del Padre, y del Hijo, y del Espíritu Santo. Amén.

0: Tenemos las 7 de la mañana con 26 minuticos. Bueno, ya llega la carrera por la vida, Cucaita 2026. 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

También esta mañana tendremos Eucaristía con el colegio, con la institución educativa técnica de Pijaos. A las 10 de la mañana ahí en la capilla. Entonces gracias a todos los padres también que quieran participar, padres de familia, al papá, a la mamá, a los hermanitos en este día patrio. También hay que poner nuestra bandera del departamento de Colombia, qué bello que todos nos identifiquemos, y además la de nuestro municipio de Cucaita. También a las 11 de la mañana tendremos también Eucaristía aquí donde esta familia Vargas. Entonces también allá estaremos. Y a la 1 de la tarde también tendré otro compromiso.

Bueno, entonces allí en este sector de Florencia, que nos esperan también a la 1 de la tarde. Y luego aquí estaremos hoy a las 5 de la tarde con el grupo de lectores. Entonces, cordialmente invitamos al grupo de lectores hoy a las 5 de la tarde para tener un encuentro personal con la palabra de Dios. Eso nos hace más bien que mal. Qué bello prepararnos como lectores, estar dóciles allí a la presencia del Espíritu, dóciles a la palabra de Dios. Por eso los invitamos a participar a las 5 de la tarde. Bueno, para el día de mañana tendremos por aquí algunos compromisos, entonces para que todos estén atentos. Allí a las 9 de la mañana, al Señor de los Milagros, a Nuestra Señora de la Salud, por la salud y recuperación de Marta Janet García Bolívar. Intención de Marta Janet García Bolívar a las 11 de la mañana. En acción de gracias a Dios, a Nuestra Señora del Rosario, por la vida, la salud y un año más de vida, de luz, Adriana Nieto Rojas. Intención de luz, Adriana Nieto Rojas. A las 12 meridiano, por el eterno descanso de Jason Hernando, Ananías Echeverría, Florentina Vanegas e Ignacia Niño, intención de Hernando Echeverría y esposa. A las 2 de la tarde, por el eterno descanso de Hermelinda Otálora Chivatá, intención de su esposo, hijos y familia. A las 3 de la tarde, en acción de gracias a Dios, al divino niño. A Santa Lucía, por la vida, la salud y bautismo de Smith García Caro, intención de sus padres. A las 4 de la tarde, por el eterno descanso de Dositea Jiménez, al recordarla en su fecha de cumpleaños, Eliezer Jiménez y Yesid Moncada Daza, intención de sus hijos y esposo. A las 6 de la tarde tendremos el rosario y bueno, y tendremos las vísperas en honor a Nuestra Señora del Milagro. Entonces, cordialmente invitados a estos 18 priostes, a estas 18 familias. Esa es la fiesta, ya les decía, estos días, ¿no? No solamente, incluso, ¿no? Allí qué bonito que el prioste llame allá al tesoro y diga en cuánto hay que colaborar, cuánto nos toca este año, y no que estén allá golpeándole que no abra, o que llamándolo que no contesta, que le envían el mensaje, tampoco responde. Entonces, qué bonito, es la responsabilidad que cada uno de nosotros asumimos. A las 7:30 de la noche también tendremos Eucaristía en la casa de el ingeniero William Rodríguez Bolívar y Lady Tatiana Celi Ropero. El día domingo a las 7 de la mañana tendremos la Eucaristía por el eterno descanso de Cheomo López Rodríguez, Ubaldina López, Eduardo.

Pinto, Ramos, Isabel, Firacative, Abraham López y Amparo Rodríguez, intención de Alcira López e hijos. 9:00 a.m. Por el eterno descanso de Nelson Enrique Pacheco Villasús, Rita Mateos Villasús, Luis Gustavo Hernando Villasús y José Alfredo Pacheco Villasús, intención de María Olga Villasús, esposo y familia. A las 10:00 a.m. tendremos esta fiesta en honor a Nuestra Señora del Milagro. Entonces, a todos los amaquenses, a todas las familias que quieran participar, cordialmente invitados. 12:00 p.m. tendremos la Eucaristía también en el templo, por el eterno descanso de Eleuterio Míguez, María Hermencia, María del Carmen, Ana Vitalia, Félix Antonio Cucanchón y Eumelina Cuervo, intención de Delfina Míguez. A las 2:00 p.m. por el eterno descanso de Mercedes Suárez de Gómez y Sacramento Gómez, intención de su nieto Hernán Alba y bisnieto Eric Santiago. A las 4:00 p.m. por el eterno descanso de Cristal Xiomara, de esta niña Cristal Xiomara, contador Parra, Luis Eladio Contador, intención de José Eladio Contador, esposa e hijos. A las 6:00 p.m. tendremos la Eucaristía por el eterno descanso de Esteban Gamboa y Alicia Borde, intención de sus hijos, y el Santo Rosario. Entonces, para el día lunes tendremos visita primero. Tendremos allí a las 4:00 p.m. a nuestras veredas. Estaremos primero en Escalones, 4:00 p.m. y 5:00 p.m. estaremos también en el Salón de la Vereda de Lluviosos. Entonces invitamos a estos dos sectores allí de San Isidro y también de Nuestra Señora del Carmen para que vayamos todos al salón allí 5:00 p.m. Igualmente en la capilla de Escalones estaremos a las 4:00 p.m. Entonces todos cordialmente invitados. Bueno, entonces tendremos también ya tendremos el próximo jueves, estamos a 13. Entonces tendremos también nuestra Eucaristía a Santa Lucía. Entonces todos cordialmente invitados a las 3:00 p.m. Igualmente el día, vamos a hacer lo siguiente. Por esta vez, la Eucaristía la vamos a dejar no a las 3, sino a las 3:30. Tenemos nosotros encuentro con nuestro arzobispo. Y la reunión está programada desde las 9:00 a.m. hasta las 3:00 p.m. Apenas me dan media horita para llegar hasta aquí a la parroquia. Entonces, por esta vez vamos a celebrarla a las 3:30 p.m. Entonces ahí les damos más espacio también a ustedes para que lleguen. Igualmente tendremos allí el 14, que es viernes, el Santo Rosario, Eucaristía, Nuestro Señor de los Milagros. Entonces cordialmente invitados. También tendremos el ciclo paseo el próximo sábado 15. El saludo para María Filomena Novoa. Ella es la patrocinadora. El domingo 16 también tendremos reunión de padres de familias, de los sacramentos de Eucaristía, confirmación y la fiesta de Nuestra Señora de las Lajas, allí en Cuesta en Medio, a las 11:30 a.m. Y bueno, esos son los compromisos que tendremos nosotros. Entonces peguémonos, el último domingo, que eso nos corresponde al 30 de agosto, tendremos nosotros también esta fiesta de Nuestra Señora de Fátima. Recordemos que el año pasado, esta vez también invitamos a los caballeros de la Virgen, entonces a ver si ellos también nos acompañan nuevamente este año para celebrar nuestro primer añito, ya nuestro segundo año de esta fiesta en honor a Nuestra Señora de Fátima. Entonces, gracias a todos ustedes y nos vamos ahora con todos nuestros queridos cumpleañeros. Por ahí tenemos algunos cumpleañeros en este día, entonces qué bello poderlos saludar, compartir con cada uno de ustedes, querida familia. Tenemos ya las 7:35 a.m, entonces nos vamos hoy también de saludos de cumpleaños. Si hay algún cumpleañero por ahí todavía, para que nos lo hagan saber y aquí nosotros celebramos tu cumpleaños con estos medios de comunicación.

0: este día especial.
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0: Bueno, nos vamos de cumpleañeros por aquí hoy. Nos hicieron llegar unos mensajitos y con todo el cariño, con todo el amor, compartimos con ustedes estas fechas especiales. Bueno, por aquí nos decían esta mañana para saludar a Ángela María Chavarría Melo. Ella vive en la ciudad de Bogotá, entonces de toda su familia. Hoy le envían un abracito, que la invitan aquí a las Boyacás a comer gallinita, a comer papita, a comer, bueno, de todos los las ricuras, sabrosuras de nuestra tierrita. Entonces el saludo hoy es por allí para, dice, para esta hermana que está de cumpleaños, para Ángela María Chavarría Melo, en la ciudad de Bogotá. La saluda a sus padres, hermanos, sobrinos, su esposo y su hijo, residentes en la vereda de El Gacal, de Samacá. Tenemos también por aquí otro cumpleañero, para José Osvaldo Cruz Sánchez. También está cumpliendo los primeros, no sé si los 18, los 15, o los 15, no sabemos. Pero bueno, un saludo para él, Dios lo bendiga. El saludo que hace llegar su querida mamá y toda su familia. Un abrazo que hoy pido al desayuno, al almuerzo y a la cena. Y bueno, concluye la jornada hoy con un pedacito de bizcocho. Entonces aquí una copita de vino, una velita para cantarle cumpleaños felices. Bueno, Dios los bendiga, Dios siga derramando abundantes bendiciones. Gracias por todas las cosas bonitas que ustedes nos permiten vivir en cada momento de nuestra existencia. Invitamos también a todas las familias a acercarse, a contribuir con el tema de la administración del cementerio. Si ustedes colaboran, seguimos pues embelleciendo, poniendo lo más bonito de lo que está. Y cumpliendo con lo que nos pide Secretaría de Salud, a no solamente este cementerio, sino allá en Samacá, en Sora, en todos los municipios donde las parroquias o donde hay un cementerio. Entonces, gracias a cada uno de ustedes, querida familia. Bueno, por aquí, hoy les decimos hoy estas dos voces inconfundibles de Nancita Rocío. Para ella y bueno, para todos los oyentes, esta voz inconfundible también del padre Omar Patiño Montaña de la ciudad de Aquitania, le dice mil y mil gracias, Dios los bendiga y sigamos felices, contentos. Y bueno, no se pierdan por ningún motivo esta carrera por la vida 2026, feria empresarial, deportiva, mucho más que una carrera, vive una experiencia para toda la familia. 9 de agosto de 2026, 7 de la mañana, 11 de la mañana, Parque Principal de Cucaita, Boyacá. Emprendimientos locales, experiencia deportiva, salud, bienestar y comodidad. Recorre la feria, conoce a nuestros aliados y disfruta de una mañana llena de deporte, salud y experiencias para toda la familia. Por eso mil y mil gracias a todos ustedes. El Señor esté con ustedes
2: y con tu espíritu.
0: Y la bendición de Dios Todopoderoso, Padre, Hijo y Espíritu Santo descienda sobre todos ustedes y los acompañe siempre.
2: Amén.
0: Feliz y bendecido viernes para todos. A orar por la posesión hoy de el nuevo gobernante de nuestro país llamado Colombia.
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Buenos días. Ha llegado nuevamente nuestra festividad en acción de gracias a la Santísima Virgen del Milagro en Xamacán. Agradezco a Onda del Porvenir, a la familia Parra Pamplona, a mi inolvidable gran amigo Gonzalo Parra Pamplona, periodista Edmanuel Pérez, William Garnica, Eusebio Puentes y Paola Parra, secretaria, siempre apoyándonos a esta magna celebración, a los oyentes, fieles seguidores y audiencia en general. Este año invito a todos los devotos que nos puedan y quieran colaborar para que esta celebración se realice de la mejor manera. Ya cumplimos 31 años de entronización del cuadro de Nuestra Señora del Milagro en Xamacán. Todos ya saben que se celebra el último domingo de agosto. Este año, el 30 de agosto, comenzamos la novena. El 20 de agosto a las 5:30 p.m. con el Santo Rosario, Eucaristía y novena con el acompañamiento de los grupos parroquiales. Acompañan los diferentes grupos musicales del municipio. El sábado 29, las vísperas, que se inicia con la procesión a las 6 de la tarde con la Banda Sinfónica de Xamacán, los niños del Sagrado Corazón de Jesús, con la hermosa procesión de faroles por las principales calles del municipio. Celebración eucarística culmina con los juegos pirotécnicos en el parque principal. Desde ya les doy infinitas gracias por su generosa colaboración económica que se recibe en la droguería Xamacán y o en mi casa. Únicamente son ustedes los que hacen la festividad. Esperamos realizarla mucho mejor que el año pasado. Espero contar con su valiosa presencia en la novena, en vísperas, y celebración especial el domingo 30 de agosto, que inicia a las 5 a.m. con el Santo Rosario, Serenata a la Virgen del Milagro y Eucaristía. Luego a las 9 de la mañana, procesión con la imagen de Nuestra Señora del Milagro y el Divino Niño Jesús, acompañando por diferentes bandas de marcha, grupos parroquiales, grupo de nazarenos, grupo custodios de Nuestra Señora del Milagro, niños de primera comunión y confirmación, niños angelitos, estandartes, grupos de carabineros, misa campal a las 10 de la mañana, presidida por Monseñor Gabriel Ángel Villabaos, arzobispo de la Arquidiócesis de Tunja, por nuestro párroco Monseñor William Rincón, sacerdote de la parroquia y demás sacerdotes invitados, coro que acompaña la Eucaristía, Tuna, Tunja Imperial. Este año damos gracias a Dios y ponemos bajo el amparo de la Virgen del Milagro y el Divino Niño Jesús nuestra parroquia en sus 250 años de celebración, para que siga transmitiendo grandes y santas bendiciones. Señor Jesús, te pedimos nos ayudes este año a hacer una gran festividad a tu Santísima Madre, la Virgen del Milagro, nuestra gran intercesora. Derrama grandes bendiciones sobre todos los devotos que nos van a colaborar económicamente, con oración o con trabajo. Virgen del Milagro, ruega por nosotros.

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13 minutos para las 8 de la mañana en Colombia. Álvaro, Dios te llamó a su lado para que desde allí seas la luz que ilumine nuestro camino. Gracias por todo el amor que nos diste. Te amaremos por siempre. Su esposa, María Preselia Saavedra Niño. Sus hijos, Álvaro, Marín y Sonia Sierra Saavedra. Su nuera, Carolina Quintero. Su yerno, Javier Betancourt. Nietos, hermanos y demás familiares agradecen a amigos y relacionados las manifestaciones de condolencia recibidas con motivo del reciente fallecimiento de su esposo, padre, suegro, abuelito y hermano, Álvaro Sierra. A la vez se permiten invitar a la misa de novenario que se oficiará mañana, sábado, 8 de agosto a las 12 del mediodía en la iglesia Nuestra Señora del Rosario de Samacá. Luego la visita al cementerio local. Por la asistencia a este acto de fe, la familia Sierra Saavedra quedará eternamente agradecida.

12 minutos para las 8 de la mañana en Colombia. Su esposa, Blanca Cecilia Zamora, sus hijos, yernos, nueras, nietos y demás familiares invitan a la misa por el eterno descanso del alma de su esposo, padre, suegro y abuelito, Pablo Enrique Gil Gil, al cumplir 2 años y 6 meses de su fallecimiento. Se oficiará este lunes 10 de agosto a las 11 de la mañana en la iglesia Nuestra Señora del Rosario de Samacá. Logra visita al cementerio local. Por la asistencia a este acto piadoso, la familia Gil Zamora quedará eternamente agradecida.

con 50 en Colombia, su esposo José Humberto Espinosa, sus hijos Fabián y Karen Juliette Espinosa Betancourt, sus padres Leonidas Betancourt y Adelaida Zamora, hermanos, nuera, nieto, suegro, cuñado, sobrinos, tías y demás familiares, invitan a la misa por el eterno descanso de las almas de su esposa, madre, suegra, abuelita, nuera, cuñada, sobrina, Ana Hilda Betancourt, al cumplir 3 años de su partida de eternidad, y de su padre, José Misael Ruiz, al cumplir 1 año de su fallecimiento. Se oficiará mañana sábado 8 de agosto a las 10 de la mañana en la Capilla El Voto, Parroquia del Señor de los Milagros de Samacá. Luego la visita al Campo Santo. Por la asistencia a este acto piadoso, la familia Espinosa Betancourt quedará eternamente agradecida.

8 minutos para que sean las 8 de la mañana en Colombia. Sus hijos, Gladys, Cristina, Carlos, Inés, Rosa, Miriam, Jorge y Ana María Parra Ramírez. Yernos, nueras, nietos, bisnietos y demás familiares invitan a la celebración eucarística. Por el eterno descanso de las almas de sus queridos padres, suegros y abuelitos, Aníbal Parra Buitrago y Ana María Ramírez de Parra, al cumplir 24 y 43 años de su partida a la eternidad. De sus hermanos, cuñados y primos, José Antonio, Miguel, Luis Alberto y Luis Aníbal Parra Ramírez, Ana Irma Cepeda, Humberto y Jorge Forero Parra, Otilia Ramírez y Elvia Parra, al cumplir un aniversario más de sus fallecimientos. Se oficiará este domingo, 9 de agosto a la 1 de la tarde en la iglesia Nuestra Señora del Rosario de Samacá. Posteriormente la visita al cementerio local. Se agradece la asistencia a este acto de fe.

Ya 7:54 minutos en Colombia, 7:54, está escuchando Ondas del Porvenir. Su esposa o su esposo, Marco Antonio Aponte, hijos, nueras, nietos y demás familiares invitan a sus amigos relacionados a la misa por el eterno descanso del alma de su esposa, madre, suegra y abuelita, María Elsa Ramírez, al cumplir 5 años de su fallecimiento. Se oficiará mañana sábado 8 de agosto a las 7 de la mañana en la iglesia Nuestra Señora del Rosario de Samacá, luego la visita al cementerio local. Por la asistencia a este acto religioso, la familia Aponte Ramírez quedará eternamente agradecida.

0: cuánto vacío dejaste en nuestras vidas. Y aunque te llamamos siempre, hay silencio. Día a día es más difícil tu ausencia. Recordamos a cada instante tus ejemplos y cada rincón buscamos tu imagen para conservar tu recuerdo. Tu bondad y ternura permanecerán siempre con nosotros porque nunca te olvidaremos. Su esposa, Gloria Neisy Arévalo Martínez. Sus hijos, Claudia, Edith, Andrea, Mayerly, Robinson, Elbert Yesid Arévalo Arévalo y demás familiares invitan a amigos relacionados a la misa por el eterno descanso del alma de su esposo, padre, suegro, abuelito, hermano y amigo Saúl Arévalo Siatama, al cumplir 13 años de su partida a la eternidad. María Silvia Martínez, Antonio Arévalo, Carlos Arévalo, Delfina Arévalo y Marco Rodríguez, al cumplir un aniversario más de sus fallecimientos. Se oficiará este domingo 9 de agosto a las 3 de la tarde en la Capilla El Voto, Parroquia del Señor de los Milagros de Samacá, y luego la visita al cementerio local. Por la asistencia a este acto religioso, las familias Arévalo Martínez y Arévalo Arévalo quedarán eternamente agradecidas.
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0: 3 minutos faltan para que sean las 8 de la mañana en Colombia, 3 minutos para las 8 en nuestra hermosa y querida Colombia.

atrevidos para las 8 en Colombia, su esposa, Águeda Sánchez, sus hijos, Luis Parmenio, Gloria Isabel, José Campo Elías, Dora Lucía, María Evelia y Jairo Sánchez Sánchez, yernos, nueras, nietos, bisnietos, invitan a la mesa por el eterno descanso del alma de su esposo, padre, suegro y abuelito, Braulio Sánchez Parra, al cumplir un mes de su fallecimiento. Se oficiará este lunes 10 de agosto a la 1 de la tarde en la iglesia Nuestra Señora del Rosario de Samacá, luego la visita al cementerio local. Por la asistencia a este acto de fe, la familia Sánchez Sánchez quedará eternamente agradecida.

esposa, Judy Elizabeth Gil Castillo, sus hijos, Fabián Steven, Lian Gael Fique Gil, su señora madre, María del Carmen Fique, sus hermanos y demás familiares invitan a la misa por el eterno descanso del alma de su esposo, padre, hijo y hermano, Pachito Fique Montañez, al cumplir un año de su fallecimiento. Se oficiará este domingo 9 de agosto a las 4 de la tarde en la iglesia Nuestra Señora en Rosario de Samacá, luego una visita al cementerio local y bendición de la lápida por la asistencia a este acto religioso. La familia Fique Gil quedará eternamente agradecida.

0: 7:59 en Colombia, Ondas del Porvenir le está acompañando. Estos son nuestros servicios sociales. Vecinos de la urbanización Rincón Campestre. Hijos, yerno, nueras, nietos, invitan a la misa por el eterno descanso del alma de su señora madre, suegra y abuelita, Elena Sierra de Aponte, al cumplir un mes de su fallecimiento. Se oficiará mañana sábado 8 de agosto a las 4 de la tarde en la iglesia Nuestra Señora del Rosario de Samacá, luego la visita al cementerio local. Por la asistencia a este acto religioso, vecinos de la urbanización Rincón Campestre y familia Aponte Sierra quedarán eternamente agradecidos. 8 en punto en Colombia, de Onda en el Porvenir, su esposa María de Jesús Aponte de Rojas. Sus hijos, yernos, nueras, nietos, bisnietos, invitan a la misa por el eterno descanso del alma de su querido esposo, padre, suegro y abuelito, Saúl Rojas Gil, al cumplir 2 años de su fallecimiento. Se oficiará este domingo 9 de agosto a las 9 de la mañana en la iglesia Nuestra Señora del Rosario de Samacá. Seguidamente, la visita al cementerio local. Por la asistencia a este acto de fe, la familia Rojas quedará eternamente agradecida. 8 minutos en Colombia, sus hijos, Otilia, Elías, Ernesto, Luis Adriano, Daniel e Isabel Rodríguez Castiblanco. Nietos y demás familiares invitan a amigos y relacionados a la misa por el eterno descanso de las almas de sus padres y abuelitos, Daniel Rodríguez y Romelia Castiblanco, de sus hermanos, Blanca Nieves y Pío Rodríguez, al cumplir un aniversario más de sus fallecimientos y demás familiares fallecidos. Se oficiará mañana sábado 8 de agosto a la 1 de la tarde en la iglesia Nuestra Señora del Rosario de Samacá, luego la visita al cementerio local. Por la asistencia a este acto piadoso, la familia Rodríguez Castiblanco quedará eternamente agradecida. 8:02 en Colombia, su esposa, Abelina Ibáñez, sus hijos, Lilia, Miguel, Carlos, Eliodoro, Ricardo, Aníbal, Cecilia, Flor, Otilia, Rosa y Mary Sierra Ibáñez. Yernos, nueras, nietos, bisnietos y demás familiares invitan a la misa por el eterno descanso del alma de su esposo, padre, suegro y abuelito, José Antonio Sierra Jerez, al cumplir 20 años de su fallecimiento. Se oficiará mañana sábado 8 de agosto a las 2 de la tarde en la iglesia Nuestra Señora del Rosario, Samacá. Luego la visita al cementerio local. Por la asistencia a este acto de fe, la familia Sierra Ibáñez quedará eternamente agradecida. 8:02 en nuestra hermosa, querida y gran Colombia, su esposa, hijos, yerno, nuera, nietos, bisnieta y demás familiares invitan a la misa por el eterno descanso del alma de su esposo, padre, suegro y abuelito, Efraín Páez, al cumplir 9 años de su partida a la eternidad, Hortensia Páez, Arturo Sánchez, Sandalio Ibáñez, Dolores Jerez, Consuelo Páez, Álvaro Buitrago y por todas las benditas almas al cumplir un aniversario más de sus fallecimientos. Se oficiará este domingo 9 de agosto a las 2 de la tarde en la Capilla El Voto, Parroquia del Señor de los Milagros de Samacá. Luego la visita al cementerio local. Por la asistencia a este acto religioso, las familias Páez Ibáñez y Páez Buitrago quedarán eternamente agradecidas. Su esposa, Olga Marina Salamanca Tobar, sus hijos Ruth Mireya, Diana Marcela, Víctor Alonso y Nuri Tatiana Espinosa Salamanca, yernos, nuera, nietos, hermanos, sobrinos y su suegra y demás familiares invitan a la misa por el eterno descanso del alma de su esposo, padre, suegro, abuelito y hermano Víctor Julio Espinosa Rodríguez, al cumplir 11 días de su fallecimiento. Se oficiará este domingo 9 de agosto a las 7 de la mañana en la iglesia Nuestra Señora del Rosario de Samacá. Luego la visita al cementerio local. Por la asistencia a este acto religioso, la familia Espinosa Salamanca quedará eternamente agradecida. 8:04 en Colombia, su esposa, Alcira López. Sus hijos, nietos y demás familiares invitan a sus amigos y relacionados a la misa por el eterno descanso del alma de su esposo, padre y abuelito, Exeomo López Rodríguez, al cumplir 4 años, 2 meses de su fallecimiento. Se oficiará este domingo 9 de agosto a las 7 de la mañana en la iglesia parroquial Nuestra Señora del Rosario del municipio de Cucaita. Luego la visita al cementerio local. Por la asistencia a este acto de fe, la familia López Firacative quedará eternamente agradecida. 8 en la mañana, 5 minutos en Colombia, 8:05, está escuchando nuestra emisora de Ondas del Porvenir.
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4: Queridos hermanitos, tengan muy buenos días. Les habla su cacique Esteban, botánico, naturista y conocedor de la madre naturaleza. Herbólogo profesional. Espero de que hoy se hayan levantado muy bien, hayan descansado muy plácidamente, estén muy recuperados de todos sus quehaceres de ayer, hayan cogido energías y salgan muy bien a trabajar. Es importante de que ustedes salgan con mucho amor, y le pidamos mucho a mi Dios que nos vaya bien. Siempre debemos de encomendarnos a mi Dios, debemos de orarle, debemos de pedirle que nos vaya bien, porque si nosotros hacemos esto, mi Dios nos va a socorrer y nos va a mejorar todo nuestro trabajo y todo lo que hagamos en el día de hoy. También es importante que ustedes le pidamos todos los días a mi Dios, pero hay que pedirle con mucha fe, hay que pedirle mucha salud, pero no dudemos cuando le pedimos, porque muchas veces nosotros pedimos y ¿qué pasa? Estamos pidiéndole y decimos, Dios mío, ayúdame, mire que tengo esta enfermedad, aliéntame, mejóreme. Y voltea uno en la espalda y dice, ¿será que mi Dios sí me mejora? ¿Será que mi Dios sí me socorre mi salud? No, nunca dudemos. Cuando le pedimos, pidámosle con fe y estemos con esa convicción de que ese milagro nos lo va a hacer. Y la verdad que mi Dios nos va a mejorar. Por eso les digo, tienen que tener mucha fe para tomarse sus tratamientos y no dudar de que no le van a sentar bien, porque si vienen con dudas, la duda lo mata a uno. La duda no lo deja que se mejore, porque ustedes están durando, ¿será que sí me sirve el tratamiento? ¿Será que mi Dios sí me hace el milagro? No. Uno cuando hace una petición, debe de hacerla con fe y debe de tomarse las cosas con fe, y la verdad que ustedes van a mejorar muchísimo de esas enfermedades. Mi Dios sí le hace el milagro, pero ya le digo, si ustedes creen y le piden con ese corazón, que le salga uno del corazón, entonces ahí sí mi Dios lo escucha a uno. Pero si uno va como por molestar, únicamente reza Padres Nuestros, Ave Marías, pero nunca le pone esa fe de carbonero que llamamos, esa convicción para que ustedes mejoren, pues nunca se van a mejorar. Lo mismo, tomar los tratamientos con bastante fe es importantísimo, porque Dios nos da la enfermedad, pero a la vez también tiene la cura en la naturaleza. Es importante que sepamos nutrir nuestro organismo, porque de nuestra nutrición también depende de nuestras enfermedades. Si nosotros nos nutrimos bien, no vamos a tener enfermedades, pero si nos nutrimos mal, entonces vamos a tener muchos problemas de enfermedad. Vamos a tener problemas muchas veces de desnutrición. También vamos a tener problemas de colesterol, de triglicéridos, porque comemos demasiadas grasas y entonces esto nos hace daño. También es importante que ustedes diariamente oren en la mañana cuando salgan de la casa, y oremos de noche también. Démosle gracias por la noche a mi Dios por lo que hayamos conseguido en el día, porque muchas veces llegamos y no oramos, sino únicamente llegamos borrachitos por ahí, llegamos cansaditos y nos acostamos y no nos acordamos de Dios. Entonces, queridos amigos, no olviden de orarle mucho a mi Dios para que nos vaya bien, nos socorra, nos ampare y nos favorezca diariamente.
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4: Entonces, amiguitos, en el día de hoy les voy a enseñar un secretico muy especial indígena para aquellas personas que sufren de incontinencia, que se orinan de pronto en la cama o muchas veces tosen y se le viene la orina. Es importante que consigan tres insectos llamados abejas. Eso es muy fácil de conseguir. Las ponen a secar. Luego de que estén secas, las pulverizan. El polvo que obtienen lo echan en media botella de vino blanco y lo toman por cucharaditas, tres cucharaditas diarias, una por la mañana, otra al mediodía y otra por la tarde. Esto es un secreto indígena. Entonces, queridos amigos, no olviden aquellas personas que sufren de incontinencia, que si hacen esto ustedes van a mejorar. Entonces es tres abejitas debidamente secadas, las pulverizan y luego la echan a media botella de vino blanco y empiezan a tomar por cucharaditas, tres cucharaditas diarias, una antes del desayuno, otra antes del almuerzo y otra antes de la comida. Pero es por cucharaditas, no es que van a poner a tomar por vasos y se emborrachen, ya saben, ¿no?, queridos amigos. Entonces este es un secreto indígena. 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A las personas que sufren de anorexia, esta es una enfermedad muy popular ahora, porque todas las niñas quieren ser modelos, quieren ser reinas, y entonces se está presentando este problema de la anorexia. O sea que no comen, no les da apetito, o van a comer e inmediatamente empiezan a vomitar. Entonces pueden pasar por acá para curarles este problema, porque esto es delicado a la larga, porque empiezan a sufrir de desnutrición y les empieza a molestar el estómago, las úlceras gástricas, las úlceras duodenales por no comer. 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Entonces ustedes vienen aquí y a base de tratamientos naturales ustedes van a mejorar del problema de esos fuegos que les salen frecuentemente en los labios. 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Pero sí es muy importante que ustedes dejen de comer dos carnecitas que son muy dañosas para esto. La carne del chivo y la carne del cerdo. Estas son, contienen muchísimo ácido úrico y esto nos produce el problema de la gota. Entonces debemos de descontinuarlas, no volver a comer esto porque esto es dañoso. A las personas que sufren de obesidad, que son demasiado gordas, que muchas veces andan fastidiadas con esto, nosotros aquí no las vamos a poner a aguantar dieta. Porque si ustedes hacen dieta, a lo que terminen de hacer la dieta va a ser muchísimo peor. Se va a engordar muchísimo más. No, aquí es a base de plantas que ustedes van a mejorar y una dietica, pero muy pequeña y muy mínima. Pasan por aquí, yo les digo qué deben de hacer y inmediatamente ustedes van a empezar a mejorar de este problema de la obesidad.
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1: Entonces, dense cuenta, amigos, cómo es de importante que ustedes me escuchen todos los días. Pongan la radio y me escuchen, porque ustedes están aprendiendo y están mejorando cada día más su nivel de vida, porque ustedes empiezan a utilizar las plantas sin necesidad de tanto químico y van a empezar a mejorar. Entonces no van a dañar su organismo, no van a degenerar su organismo y van a estar muy mejor de todas las enfermedades que mantiene uno en el cuerpo. 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También a las personas que muchas veces sufren de mucha sudoración, que sudan muchísimo, hay que buscar la causa, porque es que sudan. Muchas veces es porque tienen mucho colesterol, muchas veces porque tienen muchos triglicéridos, y esto les produce esta sudoración, o muchas veces porque tienen demasiada dilatación en los poros y empiezan a sudar. Ustedes vienen aquí, nosotros tenemos tratamientos especiales para eso. A las personas que muchas veces sufren de trastornos del sueño, que no pueden dormir, muchas veces se ponen a pensar es en la plata, o se ponen a pensar por allá en negocios y todas esas cosas, entonces tienen el problema de que no pueden dormir, se acuestan pensando en el dinero, y el dinero no es la felicidad. La felicidad es uno estar contento en la casa sin ninguna preocupación. Así si uno descansa, porque eso de ponerse uno a pensar demasiado en el dinero no lo deja dormir. Entonces, queridos amigos, siempre, siempre que nos acostemos, acostémonos a descansar. No pensar en nada absolutamente, no pensar nada de negocios, nada de problemas que uno haya tenido en el día, porque si se pone a pensar esto no va a poder conciliar el sueño. Y vengan que nosotros tenemos aquí tratamientos especiales a base de plantas medicinales, a base de raíces y a base de frutos, para que ustedes se recuperen rápidamente de este problema del sueño y puedan dormir tranquilamente como un bebé, como un niño pequeño. 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También a las personas que sufren de depresión, que andan muy deprimidas, mucho ojo, mucho cuidado con estas personas. ¿Por qué? Porque estas personas son muy tendientes a suicidarse. Entonces hay que tener mucho cuidado cuando ve uno una persona que está muy deprimida, que tiene mucha depresión, hay que estar muy frecuentemente con ella, porque puede ocurrir una cosa, esta es una desgracia en la casa. Entonces debemos de estar muy pendiente de estas personas que sufren este problema. Así es de que, queridos amigos, no olviden de sintonizarme todos los días a esta hora y por esta emisora. Queridos hermanitos, tengan mucha fe, tengan mucha esperanza en este día que comienza, que mi Dios los ilumine. Muchas gracias por escucharme, los espero mañana a esta misma hora y por esta misma emisora. Tengan un feliz día y muchísimas gracias por haberme escuchado.
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2: En Colombia tenemos 8:21 en la mañana, 8:21 en Colombia, escucha Onda del Porvenir para nuestra gran audiencia en toda Boyacá.
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8 de la mañana, 25 minutos, 8:25 en Colombia. Los Juanes nos decían, vamos a bailar carrenga. Y su merced también la va a bailar y a disfrutar en estos momentos, en estos instantes que tenemos también sección de cumpleaños. Y hay un cumpleañero que es muy especial. Sí, señoras y señores, se trata de 30 años educando con el corazón, transformando vidas y construyendo futuro. En las manos de estos profesores está la ventaja de un ser humano, el triunfar, el ser éxito, el tener éxito, el ser de aquí a mañana un empresario, de ser un gran líder. 30 años de educación en el corazón, transformando vidas y construyendo futuro. Ven y celebra juntos. Se invita a la comunidad en general a celebrar los 30 años de la institución educativa Técnica Salamanca con la siguiente programación. Educativa Técnica Salamanca con esta programación que viene a continuación, lunes 10 de agosto. 8 de la mañana, procesión del Divino Niño Jesús desde el sector Tolba Yam o Ham. Creo que es en español, ¿no? Yo meto mucho inglés, qué pena con ustedes. Procesión del

0: Puebla logramos grandes obras. Martes 11 de agosto, atención, actos protocolarios, exposiciones académicas y de proyectos. Miércoles 12 de agosto, jornada cultural y celebración del Día de la Familia. Estudiantes, padres de familia, administrativos, docentes, directivos docentes, egresados, empresas y comunidad en general los esperan. Tres décadas de historia, esfuerzo, conocimiento y compromiso con generaciones de sueños. Entonces, saludos de cumpleaños para esta institución educativa en la que se reflejan muchísimo, muchísimo en gustos, en muchas personas, en generaciones también. 8:27 en Colombia, señor alcalde, ingeniero Wilson Castelblanco Gil y la Junta Directiva del Distrito de Riego Canante de Teatinos. A su Teatinos invita a los siguientes usuarios del canal para realizar limpieza y mantenimiento del canal Teatinos entre los sectores de la Quebrada Honda hasta la escuela de El Llanito los días viernes, o sea hoy, y mañana sábado 8 de agosto. Nilson Gil Larrota, Aura López Martínez, Manuel Martínez, Juan Ramírez, Bertulfo Martínez, Julián Rátiva Rodríguez, José Matías Carantonio, Luis Espinosa Rodríguez, Eduardo Espinosa Rodríguez, Ligia Espinosa Rodríguez, Dora Espinosa Rojas, Jesús Rodríguez, Freddy Martínez, Marco Tulio Espinosa, Juber Antonio Rodríguez, Dora Isabel Huitrago Niño, herederos de Alfredo Quiroga, Rosa Cárdenas de Monroy, Lucinda Suárez de Sánchez, Juber Buitrago Saavedra, Jeffer Castillo. Continúa la lista con don Miguel González, Julio Buitrago, Juber Rojas, José Eladio Arévalo, Miguel Celi, Fruto Espinosa, Tito López, Gerardo Espinosa, Daniel Espinosa, Arsenio Espinosa, Juber Espinosa, Edgar Rodríguez, Aristides Espinosa, Víctor Espinosa, Antonio Buitrago Niño, Luis Buitrago Niño, Camilo Cruz, Castellanos, Joaquín Cruz, Orlando Buitrago, Víctor Rodríguez. Cordialmente, ingeniero Wilson Castelblanco Gil, nuestro alcalde, elaboró y revisó el ingeniero Hugo Naranjo Sierra. Confirma, también aparece, de él, Arsenio Espinosa, Azoteatinos. Más información. Atención a los beneficiarios Prosperidad Sucedida, coordinadora del programa Colombia Mayor de Samacá, que les viene un bendecido aumentico. Será mucho o poco, no sé. Sí sé que les van a aumentar, pero no sé qué tanto. Informan a los beneficiarios que el pago correspondiente al ciclo 6 estará disponible hasta el día 19 de agosto. Hasta ese día. Creo que bien, hasta el momento vienen con el pago del año de la vigencia anterior, del ciclo 5 y 4, así sucesivamente. Pago disponible hasta este 19 de agosto. Es de suma importancia que todo beneficiario del programa Colombia Mayor reclame este pago. De no hacerse, será suspendido o retirado del programa. Quedan sus mercedes informados. Muchísima atención. 8 de la mañana, 30 minutos, 8 y 30 minutos en Colombia. 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
3: Busqui Mangajay, usted no nació para vivir por el camino de la enfermedad. Usted no nació para estar en esa silla de ruedas. Usted no nació para vivir mendigando el pan de cada día. Usted no nació para vivir sin amor. Usted no nació para vivir sufriendo, hermanito. Usted no nació para vivir en la miseria, en la ruina, en el fracaso, no. Porque para eso existe Dios y me ha puesto en su camino para liberarte, para sanarte, para curarte, para darte prosperidad, riquezas y muchos cambios en la vida. Dios te ama tanto que nunca quiere que usted sufra, que nunca quiere que usted aguante hambre, que nunca quiere que usted esté en la pobreza. Dios tiene muchas riquezas para usted. Dios tiene manjares. Dios tiene amor. Dios tiene prosperidad. Muchas

0: riquezas que están en la naturaleza, las tierras, el dinero. Él nunca te va a traicionar y nunca te va a abandonar, pero debe tener mucho cuidado porque existe siempre el que le trabaja al demonio, a Satanás, el que quiere destruir, dañar y acabar todo lo bueno que hace Dios. El envidioso. El envidioso es la carcoma de la sociedad que a través de magia negra, de brujería, del demonio, de Satanás, te destruye tu salud, te destruye tu dinero, te destruye tu amor, te deja en la miseria, en la ruina, te vigila las 24 horas, hermanito, para destruirle los hijos, para destruirle su esposa, para llevarle por el camino de la miseria, de la ruina, llevarles por el camino de la muerte. Eso es lo que debe cuidar usted, el envidioso es feliz que usted sufra, el envidioso es feliz que usted aguante hambre, el envidioso es feliz que usted viva mendigando el pan de cada día, el envidioso es feliz que usted viva como el gusano arrastrándose. Hasta mi hermano Jesús fue traicionado por el envidioso de Judas, que lo vendió por unas cuantas monedas y lo puso a sufrir, a cargar una cruz, a que le azotaran su espalda hasta que brotara sangre, que por agua le dieron vinagre, que por una corona de oro le colocaron una corona de espina, que le traspasaron su costado con una lanza, que en sus manitas y en sus pies se lo atravesaron con clavo, que lo vieron agonizando en la muerte hasta verlo morir. Eso hace el envidioso, hasta que no te vea en un ataúd, hasta que no te vea sufriendo, no descansa, no vive feliz. Él habla de usted y difama para que te lleven por el camino de la muerte. Eso le hicieron a mi hermano Jesús. Gracias que tenemos poderes, y el castigo del envidioso de Judas fue el mismo ahorcarse, porque para eso Dios nos dio ese poder, para protegerlos de los envidiosos, de los calumniadores, de los que difaman y destruyen a base de brujería sus hijos, su esposa, su familia. Eso es lo que debe cuidarse usted, porque Dios nunca te va a dejar solo, nunca te va a dejar en la pobreza, en la miseria, en la ruina, no. Dios te ama, te quiere, te da todas las riquezas que hay en este mundo. 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
0: Está entrando una llamada, vamos a darle contestación. Sí, muy buena, ¿con qué tengo gusto?
3: Mi nombre es Maritza Sandoval.
0: Sí, ¿de dónde me estás llamando?
3: Te llamo de aquí, de Macanal.
0: Coménteme su problema, hermanita.
3: La llamo porque estoy muy enferma. Siento hormigueo en mis manos y en mis pies. Mucho dolor de cabeza. Estoy tomando tratamientos. He ido a muchas partes, pero sigo peor. Mi madre murió hace 10 años de un derrame cerebral. Y mi padre madre murió hace 7 años de un infarto. También los había llevado a muchas partes y tomaban tratamiento, pero murieron. Un hermano que tengo le dio una enfermedad rara y quedó en una silla de ruedas. Y lo he llevado a muchas partes sin encontrar solución. Por eso quiero que me ayude, gran cacique. Mis cultivos no prosperan, mi ganado se me muere. Quiero que me ayude, gran cacique amazónico. La vivo muy asustada porque mi mano derecha ya la tengo dormida. Yo he ido a muchos sitios, pero sigo igual. Ayúdeme, gran cacique. Por su ayuda, miles de gracias. Mi fecha de nacimiento, el 16 de mayo de 1975.
1: Dios me la bendiga, hermanita Marisa Sandoval.
0: Gracias a Dios llamó, porque a usted le tienen brujería negra, brujería de Campo Santo, brujería familiar. Se lo hicieron en Bogotá, hermanita. Esta brujería negra, prenda de vestir de toda su familia, hermanita, y le echaron tierra de su finca para que su ganado se muera, sus animales se mueran y los cultivos se dañen y no den prosperidad, hermanita. Por eso murió su mamá y su papá, y su hermano está en silla de ruedas. Esa brujería se le hizo, ¿sabe qué? La señora Marta, que vive ahí al lado suyo, hermanita. ¿Se acuerda que tuvieron una discusión, una pelea por unos linderos, por unas tierras? Y ella, como no pudo por la ley, fue y le pagó a un brujo de Bogotá, hermanita, y le hicieron este trabajo familiar. Y sí, como usted me lo dice, usted ha tomado tratamiento, su familia también, su mamá y su papá visitaron muchas personas, muchos brujos, y tomaron tratamiento. Pero recuerde que la brujería negra no se tumba nunca con medicina natural. Y a ellos le hicieron limpieza, pero nunca le sacaron las prendas de vestir que tienen allá en Campo Santo, en Bogotá, enterrada, hermanita. La tierra tampoco. 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

en la música, Ondas del Porvenir, nos disfrutaba la música de don Juan Farfán, Hombre de Mil Caminos. 15 minutos faltan para que sean las 9 de la mañana en Colombia, Ondas del Porvenir. 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

Delio Reina. Ni por mil puñados de oro, ni por esas, ni por mil puñados de oro, canción, interpretación de nuestros invitados, nuestra música, nuestros oyentes. Tenemos el saludo para nuestra gran audiencia, todo el departamento de Boyacá. ¿Dónde está por acá? Que me enviaron mensajes. Doña Sonia Castiblanco. Tenemos cumpleañitos para más adelante. Don Carlitos Neiza, concejal amigo. Don Vicente Relo Tarra Melquíez Bautista. Saludo para don Carlitos Humberto Sarmiento. A doña Alejandra. A Hernández también. María Esther. Don José Domingo Tobar. Don Josecito, buenos días. José Domingo Tobar. Ah, no, solo era llamadita que le pegaron. Saludo nada más.

6 minuticos nos separan de las 9 de la mañana en Colombia, 6 minutos para que sean las 9. Está escuchando Onda de Porvenir y está escuchando nuestros oyentes, nuestras cositas. ¿Tenemos todavía mensajes pendientes? Pues sí, efectivamente, vamos a darle continuidad para que sus familias, sus seres queridos, quienes estén pendientes de cada una de sus recomendaciones, tengan naturalmente la posibilidad. Ay, yo dije por acá una misita pendiente y la saqué a este muchachito, Dios santo. Pero bueno, más sin embargo, le vamos contando a sus mercedes, queridos y queridas, respetados, respetados. Ah, no, aquí está, ya la topé. Para que estén pendientes, 313-302-4066, 313-302-4066, la línea de Ondas del Porvenir, para que su mercedes esté pendiente.

Álvaro, Dios te llamó a su lado para que desde allí seas la luz que ilumine nuestro camino. Gracias por todo el amor que nos diste. Te amaremos por siempre. Su esposa, María Preselia Saavedra Niño. Sus hijos, Álvaro, Marín y Sonia Sierra Saavedra. Su nuera, Carolina Quintero. Su yerno, Javier Betancourt. Nietos, hermanos y demás familiares agradecen a amigos y relacionados las manifestaciones de condolencia recibidas con motivo del reciente fallecimiento de su esposo, padre, suegro, abuelito y hermano, Álvaro Sierra. A la vez se permiten el invitar a la misa de novenario que se oficiará mañana sábado 8 de agosto a las 12 del mediodía en la iglesia Nuestra Señora del Rosario de Samacá. Luego la visita al cementerio local. Por la asistencia a este acto de fe, la familia Sierra Saavedra quedará eternamente agradecida. En Colombia, las 8:56.

0: Faltan 2 minutos para las 9 de la mañana en Colombia. 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Más información. Su esposa María de Jesús Aponte de Rojas, sus hijos, yernos, nueras, nietos y bisnietos invitan a la misa por el eterno descanso del alma de su querido esposo, padre, suegro y abuelito, Saúl Rojas Gil, al cumplir 2 años de su fallecimiento. Se oficia este domingo 9 de agosto a las 9 de la mañana en la iglesia Nuestra Señora del Rosario de Samacá. Seguidamente, la visita al cementerio local. Por la asistencia a este acto de fe, la familia Rojas quedará eternamente agradecida. 1 minuto faltan para que sean las 9 de la mañana en Colombia. Su esposa, Olga Marina Salamanca Tobar. Sus hijos, Ruth Mireya, Diana Marcela, Víctor Alonso y Nuri Tatiana Espinosa Salamanca. Yernos, nueras, nietos, hermanos, sobrinos, suegra y demás familiares invitan a la misa por el eterno descanso del alma de su esposo, padre, suegro, abuelito y hermano, Víctor Julio Espinosa Rodríguez. Al cumplir 11 días de su fallecimiento, se oficiará este domingo 9 de agosto a las 7 de la mañana. Este domingo, al cumplir 11 días de su fallecimiento, se oficiará este domingo 9 de agosto a las 7 de la mañana en la iglesia Nuestra Señora del Rosario de Samacá. Luego la visita al cementerio local. Por la asistencia a este acto religioso, la familia Espinosa Salamanca quedará eternamente agradecida. El siguiente es un espacio cedido en arrendamiento a través de nuestro dial de Ondas del Porvenir para toda nuestra audiencia que tenemos naturalmente. Mensajes muy importantes e interesantes para que su merced los escuche y los atienda y observe sus características. 9 de la mañana en punto en Colombia. El siguiente es un espacio cedido en arrendamiento.
1: Y seguimos con ustedes compartiendo minutos saludables. Amigos oyentes, bienvenidos. Curar Power Natural les está a ustedes entregando información pertinente, recetas para su salud, y desde ya queremos que todos ustedes en su casa allí se empiecen a mejorar naturalmente. A Dios gracias por este momento, por estos minutos saludables y poder con ustedes compartir. Compartir conocimiento, sabiduría es muy importante. Nos preguntan vía WhatsApp un mensaje directamente. Tenemos muchos mensajes y por eso queremos compartirlos con ustedes, darle lectura a los oyentes allí que muy amablemente se toman el tiempo y la dedicación de enviarnos sus mensajes. Nos preguntan, ¿qué planta puedo tomar para corregir ese problema que me da que se me duermen mucho las manos y las piernas? Estoy tomando las pastillas para la tensión que el médico me envió, ya hace 7 años las tomo. Tuve un problema casi de un accidente del cerebro que llaman la trombosis, pero me he recuperado bastante. Quiero saber si puedo tomar alguna planta y quiero comprar el tratamiento del colágeno porque me da el dolor, los calambres del dormimiento de las manos y de las piernas, pero tengo más problemas de artritis y de reumatismo. Tengo hasta ahora 67 años, pero la verdad a veces me molesta mucho y quiero mejorar mi salud. Soy Juan Esteban Ramírez. Don Juan Esteban, gracias por su mensaje. Bueno, no sabemos de dónde nos envía su mensaje, pero bueno, donde nos está escuchando don Juan Esteban, recuerde que cuando hay problemas como lo que usted nos comenta, dormimiento de piernas, de manos, los calambres, todo esto obviamente se debe al problema de circulación inicialmente y principalmente. Pero ya, como usted nos comenta también que tiene el problema de la hipertensión, que toma las pastillas para la tensión alta, pues obviamente es importante cuidarse un poco más de su salud, porque esto día por día lo que va a hacer es empezar a disparar los niveles altos de tensión. O sea, día por día va a ser más el problema, y es donde usted debe cuidar su circulación, debe cuidarse en el consumo de grasas, en el consumo directamente de comidas como son las azúcares. Yo creo que usted, el médico, se lo explicó, la nutricionista tuvo que darle a una dieta debido a que los problemas de mala circulación o los problemas del accidente cerebrovascular que a usted le dio o le trató de dar, obviamente es debido, uno, a placas de grasa saturadas en las venas. Esto se llaman placas o ateromas de grasa, y esto es lo que tapa, obstruye las venas, tanto bien sea a nivel cardiovascular, como sea a nivel cerebral, y obviamente por eso se llama accidente cerebrovascular, o también se le conoce como infarto cerebral, como trombosis, como derrame. Bueno, lo importante es que ya tiene usted un diagnóstico y ya sabe que tiene que cuidarse, está tomando las pastillas. Yo le puedo recomendar una planta que se llama ortiga, la ortiga blanca, oído, ortiga blanca. Prepara una aromática no muy cargada y puede tomarse una aromática de ortiga blanca al día. Esto le ayuda a mejorar la circulación, el dormimiento de las piernas y de las manos. 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

0: 9 de la mañana, 6 minutos, 9, 6 en Boyacá, Ondas del Porvenir, con muchísimo gusto, atendiendo acá, estoy solo, y hoy es festivo, doña Paulita no trabaja, no, hoy no tiene su descanso laboral, entonces no está con nosotros, toca aquí hacer varias labores.
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2: Y atención, signo de Aries, Tauro y Géminis vienen a continuación porque su mesé arrancamos con Aries. A mis amigas, amigos de Ondas del Porvenir, bienvenidos. Ustedes son los primeros en la lista. Aries, los temas del corazón resultarán un poco, pero es un poco, accidentados. Su mesé no se desilusione, no empiece que a echarse la sal, ¿no? Como decimos aquí en Colombia. Ya empezó a echarse la de malas, la que, uy, eso no, mire que me va así, mire que no sé qué, mire que amaneció, mire que no amaneció, mire que llegó, mire que me dijo, mire que no, tantas cosas. Entonces, su merced me hace el favor de no echarse, no atraerse la mala voluntad con su verbo, diciendo a grito entero, no, no, todo lo contrario. En voz alta, me va a ir muy bien, me va excelente con mi pareja, me va magníficamente bien. Él, la dama o el caballero se portan magníficos, son lo mejor de lo mejor, y así la vida empieza a cambiar. Así que Aries, súmese mismo, súmese misma, cámbiese con su corazón y su verbo en voz alta, atráigase lo positivo, positivo. Aprenda eso. Evite los gastos innecesarios. No es necesario comprarse una torta para... No, no es necesario comprarse... No, de pronto algo sencillo. De pronto, entre más sencillo a veces es más bonito. Entre más reducido en decoración o reducido en pocas cosas, a veces lo más elemental sale mejor. Entonces evite los gastos innecesarios. No se compre cosas caras, no invierta todavía mucho, ni en su merced, ni en eventualmente alguna inversión para su empresa. Busque nuevas metas y objetivos profesionales. Si ya tiene trabajo, entonces mejórelo, mire a ver cómo se mejora ese trabajo, mire a ver cómo lo proyecta de una manera más interesante, más bonita, más coqueta, en otras palabras, para que su mesa me entienda y lo vea decorado o estimulado para sus clientes, para sus empleados, para sus jefes, para su empresa. Busque nuevas metas y objetivos profesionales. Y si no tiene trabajo, pues ve a ver dónde se ubica, cómo se ubica y por dónde se va a ubicar. Tenga cuidado con el exceso de inactividad, no es bueno. Entonces, no empiece a correr para los lados. No, la idea es correr o para arriba y para abajo, pero no para los lados. Entonces, comida menos pesadita, un poquito de salida a correr, a caminar, sudar un poquito, esa es la idea. Quemar calorías. El signo de Tauro, ojo a su lengua. Puede haber malentendidos con su pareja sobre todo. Y ahí es donde viene la caoce, los problemas, los trancones, los líos, las malas caras, los malentendidos. Porque su merced no cuida, no mide las palabras. Y con más veras, y llega su merced emocionado o emocionada a hablar. ¿Por qué pasó? ¿Por qué hizo? ¿Por qué llegó? ¿Por qué no llegó? Si llega así, con esas visiones un poquito desenfocadas, de pronto va a herir a esa persona, a su pareja, o a alguien muy cercano a su merced, y van a tener encontronazos, malos disgustos, malas ideas, malos conceptos. Se me cuida, Tauro, nuevamente metemos el verbo ahí. Su merced, de pronto, ¿no? Goza de buena suerte en los juegos de azar. Me hace el favor, me compra un chance, lo juega a mi nombre y yo lo reclamo. Y no compartimos, no mentiras, compartimos al menos un juguito, un tintico, algo así, o un almuerzo, y ya, listos, de amiguis, y ya pasó, no, no es pa' más. Goza de buena suerte los juegos de azar y ya. Ofertas para cambiar de trabajo. Uy, mi chino, oigan bien. Ofertas para cambiar de trabajo, bendito sea Dios. Piense con calma, analice las ofertas. Mire a ver cómo son, cómo están, qué tanta plata hay, qué tanto pagan, qué tan confiable es esa empresa, qué tan segura es esa empresa. Viendo todo eso, súmese, mire a ver, empieza a sentirse más fuerte y vital. Tauro, como un toro, empieza a sentirse más fuerte y vital. A Dios gracias, tiene buena salud. El signo de Géminis, a ver qué dice estos muchachos y muchachas. Momento para hacer planes de futuro con su pareja. Momentos para hacer planes a futuro con su pareja. No es que si no tiene novia, no tiene novia. Ya tienen a alguien entre ojos, ya se va a armar la película, el rollo. Mejor dicho, su merced es un escritor de películas fantástico y fantástica. No, no, porque con base en la realidad su merced juegue. Con base en la realidad, proyéctese. Con base en lo que tiene, que a su merced le consta, y de verdad para Dios sabe que sí es cierto, arme ese futuro con esa pareja. Si no tiene, que ese quietico, que ese quietica, siga buscando. Vea que qué día se estaba leyendo los signos que son más fieles. O tienden a ser más fieles, porque su merced era, no, ese que mencionó, el Emanuel tiene lo que ponen las gallinas, porque ¿quién dijo que este man o esta señorita con esa personalidad que tiene ya dijo que era fiel? No, pero hay signos que tienden, por lo general, a ser fieles. No es que todos los casos sean así, no es que todo, no. Es cuestión de la persona, qué tan madura es, qué tan maduro es, qué

0: tanto cuidó ese cuerpo, que tanto mejoró, que tanto hizo bien, que tanto prosperó, pero espiritualmente, intelectualmente, sume todo eso y eso es lo que se lleva. Bueno, pero ¿qué? Porque me salí del tema. Les iba a contar que algunos signos dicen, y a mí pues no me consta porque he encontrado signos que son todo lo opuesto y resulta que tienen características bonitas. Y he visto parejas en las que funcionan excelentemente bien. Una madurez entre ambos impresionante. De ellos leí que era buenos, Leo, Cáncer, y creo que Piscis, como que era el otro, no me acuerdo. Pero esos dos sí, porque tengo familia en esos signos. Géminis dice así: momento para hacer planes de futuro con su pareja. Puede ganar un dinero extra, aproveche ese dinero extra que puede, hay una posibilidad, y si no la tiene, vaya, búsquela. Súmese, ahí en la casita no encuentra nada, encuentra solo más pereza, más sueño y más modorra para todo, que le da bostezadera y le da cansancio por todo. Pero sale a la calle a buscar, a mirar, vaya, al menos salga y mire qué posibilidades tiene de armar un negocio o proyectarse su merced en una empresa. Eso es. Entonces, puede ganar dinero extra. Géminis está en alza profesional, pero no sea impaciente. ¿Qué es alza profesional? Que a su merced lo ven con buenas cualidades, con buenas características, con buen perfil profesional en ese campo y lo están analizando. No escatime gastos a la hora de invertir en su cuerpo, en su salud o en un equipo para hacer ejercicios. Que ejercicio y deporte es salud. Grábese eso de memoria, mi apreciado Géminis. Ya viene Cáncer, Leo y Virgo, para que su merced esté atento. Viene un programa espacio cedido en arrendamiento aquí. Son 5 minuticos para escuchar algo interesante.
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0: 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Ya volvemos.
1: 9:34 minuticos en Colombia, 9:34.
0: Adelante, mi querida familia.
1: El porvenir. Se me fue otra vez, todavía no. Más adelantico, sí. Tenés esta, una, sí, viene el siguiente, ahorita a las 10 hay otro nuevo auspiciante, nuevo anunciante. Atención, signos de Cáncer, Leo y Virgo. Muchísima, pero muchísima atención, mi querido y mi querida oyente. Cáncer, disputas con su familia por culpa de terceros. Ay, bueno, cuando es la familia, eso implica padres, hermanos, tías, de pronto el esposo o la esposa, es familia. O hijos, también es familia. Entonces, mi querido, mi apreciado, ¿qué hacemos con eso? No a palabras necias, oídos sordos, pero sí precaución. Lo mismo, volvemos a hablar sobre el verbo. Su merced no abra la boquita y no meta en problemas a más personas. Ya hay un comentario o ya hay una apreciación de alguien, XYZ, que dijo, que comentó, a mí no me pareció, a mí no me gustó, me pareció ver, yo como que vi, yo como que no. Pareceres, comentarios, ¿qué tan ciertos o falsos son? Analícelo, su merced, vea, consulte a otras personas para ver si son, sí o no son. Diálogo ante todo, pero con inteligencia, con dominio de sus nervios, de su rabia. Porque uno entiende que son comentarios a veces ofensivos o actitudes que dijeron, que comentaron, sobre todo con la familia. Cáncer, olvide que existen las tarjetas de crédito. Ay, Dios mío, son peligrosas. Sí, señor. Lo digo por experiencia propia. Sí se pueden manejar y sirven en algunas condiciones. Pero de resto, mejor no. En lo posible, no. Aquí le dice para Cáncer, olvide que existen las tarjetas de crédito, son peligrosas. Y su merced de pronto tiene alguna necesidad, uno entiende que de pronto salió un cumpleaños y no sabía, que hay una emergencia familiar y tocaba conseguir este elemento o aquel elemento o aquella cosa, y tiene la tarjeta y es un ¡tin! Le echó la mano. Y se cruzó otra emergencia familiar, ¡pum! Otra vez la tarjeta. Y cuando uno menos piensa, está más enhebrado. Debe tres veces, compré esto y me lo están cobrando dos veces. Compré esto y me lo están cobrando tres. Sucesivamente así. Ese es el problema con las tarjetas. Sí tienen sus ventajas, pero aquí dicen, aquí dice, no olvide que existen las tarjetas de crédito, son peligrosas. Muy buena suerte en los negocios. Muy buena suerte en los negocios para Cáncer. Excelente noticia. El cansancio acumulado es difícil de vencer para Cáncer. Entonces, Si lleva varios días trasnochándose, descuadrado en sueño, pues mire a ver si puede dormir, puede comer mejor, descansar mejor. El signo de Leo, una persona que no le conviene acapara su atención. Una persona, Leo, que no le conviene, está acaparando su tiempo, sus necesidades, y solo es una persona que a veces le hace perder tiempo, le hace perder energías, que no llegan a algo concreto, que no materializa, que no cuaja. Esa clase de personas, mejor no las tenga a su lado por conveniencia. Desde tiempo hasta plática se va por ahí. Y o hacen y deja tanta vagabundería o charlatanería o comentarios insulsos que no le llevan a nada, que no tienen sentido, que no tienen peso. Entonces, o le hacen perder el tiempo, o le están coqueteando a su merced, y su merced, ay sí, el pela la muela, y y lo que lo necesita es para otras cosas. Y venga que no es para eso, y no es lo otro, y no es aquello, y su merced pierde plata y tiempo y de todo. Leo, dificultades para conseguir dinero que necesita. Bueno, Leo ya sabe que va a tener inconvenientes para poder conseguir plática y es necesaria alguna urgencia familiar. Entonces, ya sabe, prepárese en caso de que tenga por ahí plática de cuadre o ahorrada, como todos los días yo le recomiendo que ahorren plática. Pues de pronto esa plática la tiene, de pronto sí la tiene a la mano. Leo, su trabajo le proporcionará mucho prestigio. Eso sí es cierto, súmese con su trabajo, demuestra quién es, qué clase de persona es, pero con hechos, no con bla bla bla, no con comentarios, no que diga que, no, ¿cuál? Con hechos, demuestre quién es su merced, qué clase de persona es. Estado físico, francamente, dice acá, excelente. Nos vamos de Leo para Virgo. Una actitud más sincera con su pareja le beneficiará. En otras palabras, su merced hable con la verdad, dígale la verdad, coméntele la verdad. Mija, mijo, aquello pasó, ta, ta, ta, y no sé qué. Pero ¿por qué sucedió esto y esto y esto y esto? Toda la cadena, la sucesiva cadena de verdades para que su merced quede bien como persona, como ser humano. No piense, Virgo, no piense solo en el dinero rápido, sino en la riqueza segura. Porque si va a ganar 10 mil pesos, ah bueno, y tiene esa gana 5 mil. Pero si su merced busca un negocio que le rinda más, que le dé más plata de pronto a largo más tiempo, a un mes, a 15 días, pues ya la situación mejora. Analice eso. En el trabajo, muchos imprevistos y sorpresas, Virgo. En el trabajo, muchos imprevistos y sorpresas. Mañana es día de laborar, entonces es bueno analizar esa situación. Sea cuidadoso con los pequeños detalles de salud. Cuidadoso con pequeños detalles de salud. Si algo le duele, algo, una cosquilla rara, misteriosa, curiosa, que eso me hace como, y esta vaina como así que, ¿de dónde salió? Analice primero, no sea que de pronto a lo mejor se vea su merced y esto que aquí tengo... Se me despelucan los computadores. Pero bueno, todo tiene orden en la vida. Antes de continuar con esta cancioncita, cierto que me ha llamado don José Silvestre Mozo, que saluda a su familia Moniquirá, en Paipa, en Tunja, en Venta Quemada, en aquí en Samacá. Y se dedica en la canción, quiere escuchar la cancioncita don José Silvestre Mozo, Dos Corazones Errantes.

Toñito Aguilar, Antonio, nos decía esta bonita canción, gran éxito, 9:44 de la mañana, de Ondas del Porvenir, 9:44, signo de Libra, Escorpión y Sagitario. Atención, los niños, niñas de Libra. Libra, esa persona afín podría convertirse en su pareja ideal. Bueno, aquí hay dos bemoles. ¿Qué es una persona afín? O sea, que congenian, que tienen las mismas ideas, critican igual, echan vainazos igual, dicen groserías igual, afín, tienen muchas cosas en afinidad. Un bache económico pondrá a prueba su intuición. Libra, mi chino, mi china, use la intuición porque tiene una situación económica compleja y van a poner a prueba su intuición. ¿Será bueno? ¿Será malo? O sea que vienen cosas buenas, otras cosas malas. Aquí no aparecen, pero vienen de los dos. Esa persona afín podría convertirse en su pareja ideal. No es que al fin, no. Que sea afín, que sean pareja. Nos queda ahí, Manuel dijo que la persona que veo aquí que me gustó y me pareció requete rica, requete sabrosa y súper deliciosa, esa es, a ojo cerrado, que es, no señor, no señora. Primero analice que tengan muchas cosas en común. Primero analice que tengan muchas cosas que les identifiquen, que gusten. Que las mismas películas, de pronto la misma comida. Y otra cosa que le dicen acá, unos baches económicos, o sea que no va a tener plática en esos momentos, u horas o días, la van a poner a prueba, su intuición. Entonces analice muy bien cada mercado. Procure concentrarse totalmente en su trabajo. Físicamente bien, a Dios gracias, ¿no? Y concéntrese en el trabajo. No es que ande por allá soñando y el trabajo a medias y botado y su mesía allá soñando, ¿no? Físicamente bien, pero con altibajos emocionales. Ay, fue más chica. Tiene altibajos emocionales. Su mesía está extrañando a alguien. O de pronto la dejaron, lo dejaron y está alicaído con el corazón en la mano. 9:46, signo de Escorpión, atención. Escorpiones, los asuntos del corazón le causan quebraderos de cabeza. Bueno, quienes tienen pareja, y hay parejas de parejas, Padre Santísimo, pero hay unas que, qué rico, envidiables, hay otras que, Padre Santísimo, oh, amado Dios, qué cosa tan bárbara. Uno, cuidado, abre la boca porque ya lo están regañando. Cuidado, dice, cuidado, respira porque ya es una vaciada segura. Entonces, mejor súmese. Media vuelta, mijito. Mar de ahí. Asuntos del corazón le causan quebraderos de cabeza. No derroche sus ahorros. La plática ahorradita, bien metida, bien distribuida, pero no derroche plata. Tenga disposición positiva en el trabajo. Piense en positivo, piense que le va a ir bien, dígalo en voz alta y dele gracias a Dios y verá que la vida le cambia, la vida le transforma. No saque a Dios para nada, en ningún momento, en ninguna instancia. Siempre el presente, primero él, y ahí le irá mucho mejor, la vida le cambia. Tenga disposición positiva en el trabajo, estado de ánimo sereno, tranquilo, beneficia a su organismo. Si su mesa está tranquilo en todo aspecto y en todo lugar, su organismo no va a sufrir, porque una angustia su mesa, ay Dios mío, ¿qué va a pasar? ¿Qué? ¿Y ahora que no sé qué? ¿Y ahora no tengo? ¿Y si tengo? ¿Y va a pasar? ¿No va a pasar? Esos nervios se reflejan en un estrés, y en ese estrés vienen N cantidad de enfermedades, de situaciones complejas. Sagitario, perdónenme un segundito, voy porque alguien está en el portón y eso da pena dejarlo por ahí colgado.

Bueno, listos, atendido el cliente. Es que doña Paulita no está, hoy es festivo, no se les olvide. Hoy no trabajan. Hoy están de descanso ellos. Mañana tampoco. El domingo tampoco. ¡Hasta el lunes! Pero bueno, ahí vamos. Espere, porque estaba con ustedes. Qué pena dejarnos ahí, como dicen, jeteando. Hay que atender. Y zapatero a tus zapatos. A mí me pagan por leer, por animar. Me pagan por presentar. Me pagan por comentar. Por eso me pagan. Y a eso me dedico. Y eso es lo que voy a hacer. Entonces estaba en Escorpión, ¿no? Que asuntos del corazón le causan quebraderos de cabecita. No derroche sus ahorros. Tenga posición positiva en el trabajo, con el trabajo, para el trabajo. Estado de ánimo sereno, tranquilo, que beneficia a su organismo. El desespero, los nervios y la intranquilidad, lo que le va a llevar a su merced a enfermedades. Nada más, así de sencillo. El signo de Sagitario, oportunidad de reconocer a nuevas interesantes personas. Sagitario, oportunidad de conocer a nuevas e interesantes personitas. No falta que... Aquí no dice que en el amor, no, no es que su merced por allá se me espeluque. El Emanuel dijo que personas bacanas, que chévere, que mejor dicho, su merced ya de cabeza. Y resulta que era para negocios. Y resulta que esa persona de pronto no gustaba a su merced, no, ni le llamó la atención. No, pues hay gustos de gustos. Uno no es monedita de oro para caerle bien a todo el mundo. Entonces le gusta a uno por algo. Le gustan o gustan de uno por algo. Pero esa persona de pronto gusta de uno por otra cosa. Entonces ahí es donde viene la situación, el enfrentamiento. Y no es por ahí, es por otra cosa. Entonces aquí no le dice que nada de amores, de romanticismo, no, y que hay algo, nada. Únicamente de pronto otra cosa o negocios. Utilice su dinero en algo productivo, Sagitario. Utilice su dinero en algo productivo. Su improvisación es algo muy valioso para su empresa. Sagitario tiene buena intuición e improvisación. ¿Improvisar qué es? Que su merced tiene un problema, digamos, su merced es Willy Aponte. Está haciendo pan y dice, llega una señora y le hace un pedido de arepas. Pero que la arepa es así. Y su merced dijo, madre, pero yo no tengo este material. Entonces, en ese momento se le alumbra a su merced el coco y dice, pero tengo este otro. Mire que para la arepa no tengo este material, pero tengo este otro que es mejor. Su merced acabó de improvisar y se dio una buena idea y un buen cocazo, una buena idea para decir que mejora la arepa y decir que el producto está bien y lo van a vender sabroso, rico. Su improvisación es algo muy valioso en su empresa. Salud magnífica, salga a divertirse, a bailar, qué sé yo. Mire, a ver, ya viene Capricornio, Acuario y Piscis. Capricornio, Acuario y Piscis para nuestros grandes oyentes de Ondas del Porvenir. Y ya, ¿qué son? 8 minuticos para que empiece un programita.

0: viernes festivo, 7 de agosto. Todo mundo descansando, todo mundo divirtiéndose, todo mundo gozando y disfrutando de Ondas del Porvenir. Y todo mundo escuchando el horóscopo Capricornio, Acuario y Piscis. Atención, niños, niñas de Capricornio. Día lleno de ternura con su pareja. ¿Qué es ternura? Ternura son caricias, besos, coqueteos, detallitos, regalitos, todo eso es, ternura. No es lo otro, no se lo vaya a imaginar, no sea morboso ni mal pensado, que eso no es ternura, eso es otra cosa. Entonces eso es para aquello, y si es para eso, entonces eso me se verá. Piénselo bien, vaya, llévele a su Capricornio, llévele a su parejita, detallitos, invítela a salir, hoy están todo el mundo descansando, una salidita al parque, a tomarse un refresco, a un paseo a Tunja, Villa de Leyva o a Bogotá, si tienen con qué, pues hágale, aproveche. Puede ganar dinero Capricornio, entonces día lleno para su parejita, buena suerte en los juegos de azar. Puede ganar dinero en los juegos de azar, repito, negocie horas sus mejoras laborales, negocie ahora sus mejoras laborales. Entonces, jefe, jefecita, jefecito, necesito dotación, no tengo calzones, no tengo aquello, no tengo lo otro, negóciela, dice acá, horas mejores, o digamos, necesito el fin de semana para pasarla allí, allá o acullá, con mi pareja quiero aquello y lo otro y esto, y entonces no tengo tiempo, entonces hágame el jefe y ta, ta, ta, y cuadremos, yo le hago esto y súmese, listos. Descanse para reponerse físicamente, también le están pidiendo reposo. De pronto está desgastado y un desgaste ahí perjudica su corazón, sus músculos, su cuerpo. Entonces hay que cuidarlo, lo que Dios nos dio prestado. Acuario, mis chinos y mis chinas del signo de Acuario, en cuanto al amor, es día de tomar iniciativas. Su merced, ya pues aquí parece, dice iniciativa. Eso implica que su merced ya tiene pareja, eso implica que su merced le dice, amorcito lindo, bello y preciosito o preciosita, vamos, te invito allí, allá y acullá. En cuanto al amor, es día de tomar iniciativa. Su merced, signo de Acuario, es la o el que tiene que salir, llevarla, atraerla para que vayan a hacer cositas. Algo romántico. Acuario, por fin va a poder decir adiós a los problemas económicos. Por fin, por Dios, por fin. Por fin va a poder decir adiós a los problemas económicos. Las mejoras laborales se están negociando. Las mejoras laborales se están negociando. Adiós, gracias, y su merced va a ir allá en positivo. Piense en positivo para que le vaya bien. Acuario, evite las comidas muy grasas y controle el colesterol. Evite comidas grasas y controle el colesterol. Signo de Piscis dice así. El comportamiento de su pareja le desconcertará. La pareja tiene comportamientos feitos, malucos, no están bien vistos, y su merced se va a sentir como, ay, yo pensé, yo creí. Entonces, no era así. Sí, señor, no era así. Mire a ver, ¿por qué no era así? ¿Por qué sería? ¿Por qué será? ¿Por qué no será? Es lo importante, que su merced piense a ver qué es lo que pasa. ¿Por qué esa situación? Piscis, el comportamiento de su pareja le desconcertará. Su merced se desilusionó, algo encontró en el celular, o algo vio en él o en ella que tampoco le convence, algo está chueco, haga buen uso de los últimos ingresos, haga buen último de los últimos pagos que le dieron, porque de pronto se le van a demorar, aquí le están advirtiendo, algo va a pasar, o va a tener gastos imprevistos, su merced no se los esperaba y va a tener que cubrir los Piscis. Si no puede con tanto trabajo, hable con sus jefes. Si tiene mucho recargo de trabajo, porque echaron compañeros, no hay, o no sé qué, o ta, ta, ta, pues hable con los jefes para que le ayuden o le den tiempo de entrega de los trabajos. Tras los excesos de estos días, descanse. Mírenlo, ¿no? Y mírenla, signo de Piscis. Estuvieron de parranda con Ondas del Porvenir y están cansados, por no decir otra palabra. Y descansen, es lo que le están pidiendo acá. En Colombia, 10 de la mañana, en punto, 10 en punto. El siguiente es un espacio cedido en arrendamiento aquí en Ondas del Porvenir.
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3: Padre Santo que estás en el cielo, santificado sea tu nombre. Haz tu voluntad así en la tierra como en el cielo. Cúbrenos con tu manto, Señor, y ilumínanos el camino para la sanación, la curación de nuestro cuerpo, de nuestro espíritu, para salir adelante y triunfar en la vida, llenos de salud y prosperidad. En el nombre del Padre, del Hijo y del Espíritu Santo. Amén. Bienvenidos, queridos hermanos, a este programa de curanderos ancestrales de Samayá. Este programa es veraz, es sincero. Hablamos con la verdad. 56 años, queridos hermanos, de ardua lucha, de estar luchando contra el demonio, contra las fuerzas malignas de sus hogares. Aquellas personas que han sido víctimas de entierros, de porquerías que les han hecho. Queridos hermanos, he ido a Tunja al cementerio y he sacado de allí entierros, retratos, velaciones, de todo ido. ¿Por qué? Porque la maldad del ser humano no tiene límites y hoy en día existe más la maldad que la propia caridad. No confiemos prácticamente en aquella persona que es melosa, persona amargosa. No permitamos, queridos hermanos, que estas personas que nos invitan y nos dicen, compadre, comadre, yo los quiero, yo los amo, compadre, venga, nos tomamos un chocolatico, esto ahí va la maldad. Eso tan bueno no dan tanto. Muchas de las veces lo envidian a usted porque usted tiene con qué vivir, porque su esposa goza de buena salud y es una mujer que todos los días se cambia, que todos los días está presente en el hogar, que todos los días ve a sus hijos con amor, con cariño, y a su esposo lo mismo. Y hay personas que se llenan de envidia para destrozar un hogar y llevarlo al fracaso y a la ruina, y muchas de las veces acaban hasta con la vida de un ser humano solamente por envidia y por maldad. No permita que esa envidia llegue a su hogar. Curanderos ancestrales de Samayá tienen el antídoto para esa persona que le desea el mal, aquella persona que les han hecho un entierro en su finca, en sus cultivos, que les ha hecho daño a sus animales para que se mueran, que estén en flacos, que la vaca no le dé la leche, que los motores se dañen, y que diga usted, pero ¿por qué si este motor está nuevo y a todo momento varado? Así es la vida, la envidia y la maldad no tienen límites. Entonces tenemos que buscar la ayuda espiritual, así como la encontró Rocío Arbeláez. Rocío Arbeláez vino a mi consultorio de Chivatá. Me dijo, hermano Jesús, estoy desesperada, ya no hay qué hacer. Por donde meto la cabeza, por ahí me hago más, como dice usted. Mire, se me murió una oveja, se me murió una vaca. Sembré unas cebollas y no se me dieron, se apicharon. No sé qué es lo que me pasa, hermano Jesús. Yo he pedido mucho a Dios, yo no me he alejado de Dios, como usted dice que no debemos alejarnos de las creencias divinas. Yo siempre oro y le pido a mi Dios, pero realmente no sé cuál es el problema. Esta mujer le hice un examen a través del iris de la vista y la palma de la mano y me di cuenta que ella había llevado una hermana a su casa a vivir. Y resulta que esta hermana se enamoró del esposo de ella y le estaba haciendo un mal para arruinarlos, para sacarlos del medio y llevarse a su esposo. Y esta mujer lloraba desesperadamente porque no sabía qué hacer. Cuando le dije que la solución estaba en las manos de ella, yo le limpio su cuerpo, le saco el mal, pero tiene que sacar a su hermana. Ese corazón tiene que sacarlo de ahí, de su pecho, y echarlo a un lado, pero sáqueme a su hermana antes de que usted fracase completamente con su salud. Pues esta mujer lo hizo. Sacó a la hermana, el esposo empezó a trabajar juicioso, empezaron a salir adelante las cosechas, los cultivos. Y hoy en día, da gracias primeramente a Dios, y esto me llena de gozo, de júbilo a mí, porque sé que hay personas que son agradecidas y que dicen gracias, hermano Jesús, gracias Dios mío por esta ayuda que yo he recibido, porque un consejo a tiempo vale mucho dinero. Un consejo a tiempo es importante tenerlo en nuestro hogar, porque va a salir adelante, van a prosperar, van a triunfar, van a retirar todos esos odios, esa maldad que hay dentro de los corazones de esas personas que ni la misma familia, porque la misma familia nos quiere ver arruinado, nos quiere ver mal. La misma familia es la que nos quiere ver totalmente enfermos, postrados en una cama y arruinados. Entonces no le demos gusto, busquemos la solución al problema. 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Este servidor, el hermano Jesús, los lleva a recorrer los caminos que Dios me ha enseñado para usted. El Espíritu Santo nos ayuda, el Sagrado Corazón de Jesús nos ayuda a solucionarle todos los problemas que tienen ustedes. Y hoy en día, miles de personas que han pasado por este templo dan gracias primeramente a Dios y a este servidor. Porque usted viene aquí y me va a decir, hermano, deme el número de la lotería, el chance de un número. Si me va a decir que hay una huaca en su casa, sáquela. Dios lo bendiga y se llene de plata. Pero no se deje despertar la avaricia de aquellas personas que le van a decir, que le van a ritualizar un número, que le van a sacar la huaca de un tesoro, que tienen que vender un pedazo de finca, vender la casa y van a quedar en la calle. Muchas de las personas han optado por suicidarse porque han quedado debiéndole a los bancos y no tienen cómo pagar. Entonces no busquemos eso. 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
0: 10 de la mañana, 12 minutos en Colombia, 10-12, programas de interés, espacios cedidos en arrendamiento. 10-12 en Colombia, muchísima atención, servicios sociales e información para nuestros oyentes. A los herederos de Ruiz Gil Fabián Leonardo, aviso, orden de Carmelitas, descansas, hospedería en Doruelo, identificado con cédula de ciudadanía, identificado con NIT número 86002439-0, ubicada en la ciudad de Villa de Leyva, en la carrera tercera número 1288, actuando conforme a la ley, hace saber que la señora Ruiz Gil Fabián Leonardo, quien en vida se identificara con cédula de ciudadanía número 1.007.196.420, fallecido en Villa de Leyva el día 4 de julio de 2026, que para reclamar sus prestaciones sociales se ha presentado el siguiente solicitante: Rosaura Gil Tobar, identificada con cédula de ciudadanía número 40.036.975, actuando en calidad de madre del fallecido, a quien crea tener igual o mejor derecho que los reclamantes ya citados. Se les informa que deberán presentarse en la dirección aquí anunciada dentro de los 15 días siguientes a la fecha de esta publicación, con el fin de acreditar su derecho. Ordena de Carmen, de Carmelitas, descansas, hospedería Duruelo, deja constancia que el presente aviso es publicado por segunda vez, dando cumplimiento a lo establecido en el artículo 212, numeral 2 del Código Sustantivo del Trabajo. Se firma en Villa de Leyva a los 06 días del mes de agosto de 2026, Víctor Manuel Henao López, cédula 70.732.772, representante legal. Las 10 con 14 minutos, se dio aviso y lectura a ese asunto tan importante. Más información, 10 con 14. La Junta Administradora del Acueducto de la Ranchería Vereda de El Quite del municipio de Samacá tiene el gusto de hacer una cordial invitación a todos los suscriptores para que asistan a una Asamblea General Extraordinaria el domingo 16 de agosto del año en curso a las 7 de la mañana en las instalaciones del Salón Comunal de la Escuela de la Vereda del Quite, donde se contará con la presencia de la señora personera del municipio de Samacá exclusivamente en ejercicio de sus funciones y vigilancia preventiva con el siguiente orden del día. Orden del día, primero, oración, segundo, llamado a lista y verificación del quórum. Tercero, lectura, discusión y aprobación del orden del día. Cuarto, informe del presidente y representante legal sobre el proceso de emplee la administración. Quinto, presentación del informe de la contadora, señora Nidia Janet Martínez, sobre la revisión contable y financiera de vigencia de 2025. Sexto, presentación de los estados financieros y balance correspondiente a la vigencia de 2025, así como la rendición de cuentas del periodo 0101 de 2026 al 060603 de 2026, por parte del señor Pedro Elías Betancourt Rodríguez, mismos que serán sometidos a consideración y decisión de la Asamblea respecto a la aprobación de los estados financieros de la vigencia 2025 y periodo 0101-2026 de 0603-2026. 7. Presentación de la relación de cuentas por cobrar y demás reclamaciones económicas presentadas por la administración anterior con el fin de que la Asamblea autorice su revisión individual por parte de la Junta Administradora de la Contadora, verificando la existencia de soportes, autorización, fechas, competencias y beneficios para la asociación antes de adoptar cualquier decisión sobre su reconocimiento. 8. Autorización de la Junta Administradora para obtener asesoría jurídica especializada cuando sea necesaria para la defensa de los intereses de la asociación. 9. Presentación y aprobación del contrato laboral del fontanero. 10. Proposiciones y varios. 11. Elección de comisión de aprobación de acta del día. 3 personas, entre paréntesis. 12. Clausura. Continúa el comunicado con el siguiente texto que procedo a su presentación. Nota: la persona que no asista se le cobrará multa establecida en los estatutos. No se acepta menores de edad como representantes. Se les pide llegar con antelación para dar inicio a la asamblea. La hora fijada se recuerda. Recuerden que la puntualidad es sinónimo de respeto hacia los demás. Atentamente, Luis Aníbal Quiroga Betancourt, presidente, representante legal, Asociación de Suscriptores del Acueducto La Ranchería de la Vereda El Quite. Celular 320-755-8962, correo luisquive26@hotmail.com. En Colombia, 10 de la mañana con 17 minutos, 10:17 en Boyacá. 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Continuamos con nuestras presentaciones.

0: Habíamos quedado, ya no me acuerdo en qué habíamos quedado, ya sé qué.
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0: 10 de la mañana, 23 minutos en Boyacá, 10:23 en Colombia. Así que su merced, pendiente, ya escuchó, ya atendió. Nos vamos a tener en cuenta que los oyentes están pendientes a esta hora de nuestros saludos de cumpleaños. Ya le toca el turno porque aquí nos cogió la noche. Pues resulta que tenemos buenos días, don Emanuel, para saludar a doña Aura Torifio Gámez, con motivo de sus cumpleaños. El saludo de sus padres, tíos, primos, hermanos, de su esposo, hijos y demás amigos, familiares, residentes en Churubita, sitio del Durazno y el Avispero, Churubita, Samacá, con la canción de Dios te bendiga. Gracias, don Emanuel, asúmese con mucho gusto. Él es don Vicente El Chinte. Don Vicente Reynoso, nuevamente repetimos entonces el saludo para saludar a doña Aura Torifio Gámez, con motivo de su cumpleaños hoy, viernes 7 de agosto. Saludos para, de parte de sus padres, tíos, primos, hermanos, su esposo, sus hijitos y demás amigos y familiares residentes en Churubita, sitio El Durazno y El Avispero, en Churubita, Samacá. Así que saludos para toda la familia, de parte de toda la familia, de todos los amigos, vecinos, conocidos, todos la quieren. Dios la bendiga, la proteja y le dé muchísimo, muchísima vida, sobre todo con salud. Uno con salud hace y deshace, hace, arma y desarma como quiera, pero tiene una salud. Saludo para José Osvaldo Cruz. Don José Osvaldo Cruz, también hoy de cumpleaños, un día bendecido. Siete, hoy un patriota más nace don José Osvaldo Cruz. Feliz cumpleaños para su merced, Dios lo bendiga y la proteja. Saludo de parte de la mamita, doña Estela Sánchez, sus hermanos Iván Darío Cruz, la abuelita María Teresa Parra, su esposa, sus hijitos y su hijo, su hijastro, perdón, la cosa es así, su esposa, su hijastro y su ahijado, en el Quite, sector El Rodadero. Entonces repetimos el saludo para José Osvaldo Cruz, que cumpla muchos años más de vida, Dios le cumpla, la hace en salud, prosperidad, trabajo y sobre todo muchísimas, muchísimas felicidades de parte de su familia. Saludo para don Armando Ruiz, a su merced, bendiciones, Dios me lo bendiga y lo proteja también. Ana María Espinosa, saluda a su sobrina María Gloria Espinosa. María Gloria Espinosa está de cumpleaños hoy. Es saludo parte de sus tías, padres, María, la mamita, María Delfina Espinosa, el papá, Alfonso Espinosa, hermanos, sobrinos, amigas, que desean un feliz cumpleaños y que pase muy, muy feliz cumpleaños en Páramo Centro. El saludo entonces para la sobrina de doña Ana María Espinosa. Saludo de cumpleaños para María Gloria Espinosa. María Gloria Espinosa, toda la familia le quiere y le aprecian. Dios le conceda salud, prosperidad, éxitos y muchísimas, muchísimas formas de llevar la vida bien bonita, bien agradable, bien presentada. Entonces, tu cumpleaños. Saludo para nuestros cumpleañeros. Hoy un día más de existencia al lado de sus seres queridos, que son lo más bonito del mundo. No hay como tener la familia que lo quiere a uno sin condiciones, sin conveniencias. Yo lo quiero porque tienes plata. Yo te quiero porque tienes, porque me das, porque... No, yo te quiero porque existes. Yo te quiero porque eres mi hija, mi mamá, mi sobrina, mi ahijada, mi ahijado, mi hijastro, mi hijastra. Vea tan bonito que se ha ampliado la familia ahora. 10:27 minutos en Colombia, de Ondas del Portal.

Bueno, que los cumpla muy feliz, feliz, refeliz con la bendición de Dios primero. Siempre, siempre primero, para que les vaya, nos vaya excelentemente bien. 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Mire a ver.

Jacinto y sus hermanos, sí, cómo no, Jacinto y sus hermanos, con la musiquita, esta mañana, en esta hora, en este 10 de la mañana, 36 minutos, en Colombia y Boyacá.

cremosísimo Lucero. 10:39 minutos en Boyacá, 10:39 minutos en Colombia. 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
1: En Colombia, 10:43, es 43 minuticos en Colombia. Escuchamos donde por venir, don Armandito Rubio, buenos días, ¿cómo se topa?
2: Y bien, señor, aquí, para recordar la sintonía, aquí desde la hermosa municipio de Cómbita, vereda San Rafael.
1: Ah, vereda San Rafael, eso está muy bien, su merced. Me contaba que su merced... Desde los 25 años escucha Ondas del Porvenir.
2: Claro, yo la escuché mirando 25 años. Cuando fue fundada esa emisora, cuando la fundó don Gonzalo, empezó.
1: Y su merced ahí, pegado.
2: Sí, yo sigo pegado a la sintonía.
1: Ah, bueno, bien.
2: Sí, señor. Y todavía no me despego, ¿verdad? Que como digo, quizás alguien llegue ahorita cuando se da William Garnica, que es mi gran amigo también.
1: Sí, señor, gran amigo, correcto, esa es la palabra.
2: Que llegue otro buen amigo ahí para que nos arregle la tarde, porque no me despegaré de la sintonía.
1: Amén, su merced, Dios me lo escuche y así sea.
2: Sí, señor.
1: Que nos vaya bien a todos.
2: Sí, señor, muchas gracias aquí para saludar a toda la fanática de la vereda San Rafael.
1: Ajá.
2: Y muchas gracias.
1: Vale, don Armandito.
2: Y siempre estaré reportando mi sintonía.
1: Don Armando Rubio, su merced, Dios me lo bendiga. Entonces vamos con su cancioncita, ya pita el terreno de los paisanitos.
2: Gracias,
1: Dios me lo bendiga.

Buenas cancioncitas, bonitas interpretaciones, ¿para qué? No hay que decirlo, no hay que negarlo, eso sí, borrar la mano y no se puede. 13 minutos faltan para que sean las 11 de la mañana, 13 minutos para las 11 en Boyacá, Colombia y el mundo, 7 mujeres y media de Eudoro Belchani nos dicen así.

0: 11 minutos para que sean, no, ya son 10 minutos para que sean las 11 de la mañana. Ya llega, casi ya llega el final de Campanitas Colombianas. A sus mercedes, muy amables, muy gentiles. Tenemos otro audio por aquí de otro gran oyente de Ondas del Porvenir. Buenos días, ¿con quién nos topamos?
1: Muy buenos días, don Emanuel. ¿Cómo me le acaba de ir? Habla con Armando Ruiz Forero, el hombre feliz y parrandero de la vereda Santa Bárbara del municipio de Cómbita. A saludar a toda mi familia, a mis amigos, a mi esposa, a mis hijos. También un saludo allá para el tocayo Armando Rubio, que no se acuerda de los de Santa Bárbara, yo sí me acuerdo de los de San Rafael. Con un temita muy bonito, hágame el favor, de los salteños. La joven de ojos negros. Muchas gracias, don Emanuel, y un feliz día.

0: 7 minutos faltan para que sean las 11 de la mañana en Boyacá, Colombia, tierrita bonita, fructífera, bendecida por Dios, por la tierra, por las nubes, por el sol también. Cuando vea nubecitas, vea las bendiciones, diga bendiciones Dios. Los Villanueva, Hermelinda, de Don José Tambo.
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0: 7 minutos faltan para que sean las 11 de la mañana. Ya llega el final de Campanitas Colombianas, pero solo por hoy.

10:56 minuticos en Colombia, 10:56 en Boyacá. Escucha Ondas del Porvenir para nuestra gran audiencia en el departamento de Boyacá, Cundinamarca, Santander, a esta hora. 3 minutos, 12 para antes de las 11 de la mañana.

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4: 11:02.
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0: 11:21.
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0: 11:26.
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0: 11:29.
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0: 11 y 37 minutos.
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0: 11 y 40 minutos.
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0: 11:54.
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3: Son las 12 del mediodía y un minuto.
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Pero si esto...

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0: Son las 12 del mediodía y 20 minutos. Son las 12 del mediodía y 20 minutos.
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0: Son las 12 del mediodía y 27 minutos.
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0: Son las 12 del mediodía y 41 minutos.
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0: Son las 12 del mediodía y 48 minutos.
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3: 1 y 2 minutos.
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0: 1:06.
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1: Visita a los pobres y enfermos, al menos un día por semana. Dedica algunas horas a consolar un corazón triste. El consuelo que le das, si bien te cuesta algún esfuerzo, es la garantía de que estás cumpliendo con un deber cristiano y humano. En asuntos de amor fraterno, de ayudar a los desválidos, a consolar a los tristes, no esperes que siempre te lo pidan. No pierdas y no pienses que das más de lo que recibes, porque el que consuela a un corazón triste realmente recibe más de lo que da. Son mensajes que nos brinda el Centro de Superación para alcanzar y fortalecer nuestra vida. Bienvenidos.
2: Muchísimas gracias al Padre Orlando por ese mensaje que comparte diariamente con nosotros, con todos nuestros oyentes. Son mensajes que realmente llegan, que cumplen con su objetivo, que cumplen con su finalidad. Muchísimas gracias al Padre Orlando. A todos ustedes, queridos amigos, queridos oyentes, les recordamos que el día domingo 16 estará todo el equipo de profesionales en el municipio de Samacá para las personas que han preguntado por la pomada cortisona, que quieren llevar, que quieren tener la pomada cortisona, que preguntan por el precio. 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Este mensaje de texto nos llega desde el puente de Boyacá. Señores profesionales, yo me estaba muriendo en vida cuando fui a la consulta. Todos los días bajaba de peso, cada día estaba más flaco, más delgadito, más acabado. Además, me tenían dominado las enfermedades raras, extrañas, desconocidas, llagas que me salían especialmente en las plantas de los pies, en las rodillas. La persona que me atendió, el profesional que me atendió, me hizo el ritual de la liberación y de la sanación personalizado. Les cuento que hoy estoy totalmente recuperado. Desaparecieron las enfermedades, las llagas. Hoy volví a recuperar mi peso, estoy trabajando, soy una persona productiva, dejé de ser una molestia, una carga para mi familia, porque volví a trabajar y sobre todo yo me siento muy bien. Estoy altamente agradecido por esa gran ayuda que ustedes me brindaron cuando más lo necesitaba.
1: Recordemos que uno de los medios más importantes dentro de la consulta es la espiritualidad. Cuando nosotros fortalecemos nuestro espíritu, vencemos las tentaciones del mundo, vencemos las enfermedades, vencemos los obstáculos que nos impiden salir adelante y que nos impiden progresar. Esa oración de sanación, esa oración de exorcismo, ese ritual que le brinda a usted la posibilidad de romper con cualquier atadura, con cualquier prejuicio, pues le da la oportunidad de encontrar verdaderamente con lo que tanto desea, su salud y su tranquilidad. Nuestros profesionales brindan ese apoyo, brindan ese acompañamiento espiritual, porque todos estamos dispuestos a seguir y amar en Dios. Usted es importante por eso. Nosotros buscamos que al recibir uno de los elementos de apoyo, su vida esté siempre favorecida, restablecida, que usted verdaderamente logre encontrar esa salida que tanto desea a sus dificultades. 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

0: Seguimos escuchando los conceptos, los testimonios de personas que visitaron hechos y vivencias de fe. Bienvenida al programa.
1: Gracias.
0: ¿Con quién te gusta hablar?
1: Con Teresa.
0: Señora Teresa, doña Teresa, ¿usted de qué municipio viene?
1: De Carupa.
0: Bueno, viene Carmen de Carupa, en Cundinamarca. Cuéntale a los oyentes, cuando usted vino a hechos y vivencias de fe, ¿cuáles eran sus enfermedades? ¿Cuáles eran sus problemas?
1: Las enfermedades era que a mí me dolía mucho la cabeza, la nuca, las espaldas, las manos y las rodillas, mejor dicho, todo el cuerpo.
0: ¿Cómo así? ¿Le dolía todo? Cuéntele a los oyentes, ¿cómo así? ¿Un dolor en todo el cuerpo?
1: Un dolor en todo el cuerpo que no me dejaba dormir, no me dejaba estar tranquila.
0: ¿Y cómo eran los dolores? ¿Cómo se manifestaban?
1: Pues eso, eran unos dolores intensos que yo no podía estar, del dolor de los huesos, no podía ni dormir, no podía hacer nada porque todo me dolía.
0: Bueno, o sea, no podía hacer los oficios, no podía hacer nada en la casa.
1: No podía hacer nada, yo lloraba para ir a hacer los oficios porque yo era muchísimo lo que me dolían las manos, los pies, todo, la cabeza y las espaldas, yo no podía casi hacer nada ya.
0: Bueno, o sea, usted dice que el dolor era tan intenso que usted lloraba, decía, Dios mío, ¿yo por qué no puedo hacer mis oficios?
1: Yo dije, Dios mío, yo no puedo hacer mis oficios, por eso dije yo, ya que escuché la radio, voy a ir donde el profesor Juan Manuel, que él lo ponderan, que es mucho bueno, y así salió a ser, porque yo ya en manos de él estoy sumamente bien, ya me siento muy alentada, me siento pero feliz.
0: Bueno, contémosle a los oyentes, usted dice que no podía hacer los oficios, le dolían los brazos, las manos, el cuerpo, le dolía todo. ¿Y qué decían los hijos? Porque la veían enferma, ¿qué decían sus hijas?
1: Mis hijos me veían enferma y me decían que fuera al médico, pero entonces yo, por la falta de la plata, yo no iba al médico. Yo me estaba por ahí haciéndole frente a todo lo que me dolía. Al fin me fui para Ubaté y allá me fui a un centro médico y allá me dieron muchos remedios también y me fue muy bien, gracias a Dios.
0: Bueno, pero usted vino aquí a la...

0: la consulta social popular. Usted vino porque escuchó el programa, dijo, profesor, yo vengo muy enferma, vengo a que me dé una ayuda, vengo que quiero sanarme, quiero curarme.
1: Le dije, bueno, profesor, yo vengo a sanarme y a curarme, y eso él me atendió muy bien, muy feliz estoy ahorita porque ya poco me duelen los huesos, ya estoy más mejor.
0: Entonces, la noticia que usted le está dando a Carmen de Carupa, a Ubaté, a Cundinamarca, a todo el país es que después de que sufría muchos quebrantos de salud, tenía dolor en todo el cuerpo, dolor en las piernas y en los brazos, ¿hoy en día cómo se siente?
1: Hoy día estoy muy bien, ya estoy más mejor, más mejor de salud, ya me siento más mejoradita, ya me siento más hasta para dormir y para todo, estoy más mejor.
0: O sea, ya puede hacer los oficios, ya puede ordeñar, ya puede hacer de todo.
1: Sí, señor, ya poco me duelen los dedos, ya poco me duelen las manos y ya poco me duelen los huesos. Estoy más mejor, gracias a Dios.
0: O sea que se está sanando y se está curando.
1: Me estoy sanando, me estoy curando, gracias a Dios y al profesor Juan Manuel.
0: Bueno, cuéntele a los oyentes allá en el Carmen de Carupa, en Ubaté, en esta hermosa provincia de Ubaté. ¿Usted qué otros problemas tenía? ¿Qué otros problemas tenía con el ganado? ¿Qué otros problemas tenía con sus animales?
1: Tenía problemas con el ganado porque el ganado se me rodaban, se enflacaban, estaban muy flacos y ahora, gracias a Dios, están más mejorcitos.
0: A ver, ¿qué pasa con el ganado? Cuéntele a los oyentes. ¿Cómo es de flaco? ¿Como si no comieran o qué?
1: Ese ganado flaco que por ahí, como si no comieran, yo no sé qué será, pero no producen.
0: Bueno, entonces vino acá, se le hizo un trabajo, un rezo especial y cuéntale a los oyentes, no solamente la salud, sino cómo está el ganado.
1: El ganado está mucho más de mejor, gracias a Dios, está más mejorcito más que cuando estaba antes de venir ante el profesor Juan Manuel.
0: Bueno, usted invitaría entonces a todos sus paisanos de Carmen de Carupa, los amigos de Fúquene, las personas de Ubaté, las personas que nos escuchan en Tausa, Sutatausa, las personas que hasta ahora nos escuchan en El Hato, y es decir, a todo el país que vengan a hechos y vivencias de fe o que no lo hagan.
1: Sí, señor, yo les digo que vengan, que todos los de esas veredas que vengan, que es muy bueno venir donde el profesor Juan Manuel, todos los de esas veredas.
0: Todos sus paisanos, ¿no? Los paisanos de Cundinamarca que vengan.
1: Sí, señor, todos los paisanos de Cundinamarca y alrededor, toda la gente que haya que vengan.
0: Bueno, ¿cuántos años tiene usted, señora Teresa?
1: Tengo 90 años y con estos 90 años todavía vengo a venir a ver si me hacen remedios para poder vivir unos añitos más.
0: Bueno, entonces, bueno, usted irá aquí con 90 años, usted entonces dice con 90 años ya estoy curada, estoy sana, estoy alentada y bueno, dice, y ya puedo, dice, yo soy la que manejo todo en la casa. Y bueno, y mis hijos se dan cuenta que yo con 90 años me sané y me curé, ¿qué dicen? ¿Sus hijos contentos?
1: Mis hijos contentos, claro, porque ellos se afligen cuando a uno lo miran enfermo, se afligen mucho. Ellos les da lástima, ellos no hayan qué hacer y ahorita están mucho más contentos, gracias a Dios y a la Virgen.
0: ¿Qué dicen? ¿Mamá siga yendo donde el profesor Juan?
1: Dicen que siga yendo donde el profesor, que él es buen profesor y lo alientan a uno sin tantos costos de llevar tanta plata.
0: Bueno, cuénteme una cosa, señora Teresa. Usted con 90 años, contémosle a los oyentes, usted puede andar sola por las calles de Carupa, puede ir a Ubaté, puede ir a Chiquinquirá, puede ir a muchas partes, y usted no necesita ni bordón, necesita nada. Con 90 años usted va y hace los mandados sola, se desplaza de un lugar a otro, ¿no?
1: Yo con 90 años ya ahorita hago todos mis oficios sin que nadie me dé bordón y que nadie me dé la mano, gracias a Dios.
0: Por eso, ¿y qué dicen los vecinos? Pues sorprendidos.
1: Sorprendido, sí, porque uno ya con esta edad y ya con toda esa mejoría que mi Dios y el profesor Juan Manuel me dio, estoy muy bien.
0: Bueno, entonces con 90 años, hágale una invitación a todas las señoras que están enfermas, los caballeros que están enfermos, esas señoras que tienen dolencias en todo el cuerpo, que vengan, ¿no?
1: Sí, señor. Yo le hago la invitación a toda la gente, caballeros y señoras que vengan, que aquí es bueno, que no padezcan tanto, que aquí el profesor Juan Manuel es muy bueno y él los alienta, les da mucha buena droga.
0: Bueno, muchísimas gracias, señora Teresa, que vino desde Carmen de Carupa a dar ese testimonio con todos los oyentes del programa. Muchas gracias por haber venido.
1: Bueno, sí, señor. Gracias a su merced. Gracias.
0: Seguimos con el programa.
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5: Continuamos con todos ustedes, queridos amigos, queridos oyentes. Este mensaje de texto lo escribe una dama, una madre de familia desde el municipio de Villa de Leyva. Queridos profesionales, les escribo este mensaje de texto con el corazón en mis manos. Soy madre de familia. A mi hijo le ocurrió una tragedia muy grande. Él se fue a trabajar a Bogotá en un taxi que con mucho esfuerzo compramos, conseguimos en la familia. Mi hijo estaba perdido junto con el taxi. Encontramos el taxi, encontramos a mi hijo, recuperamos ese carro que representaba los ahorros de toda la familia. Ustedes nos ayudaron a encontrar el taxi, a encontrar a nuestro hijo, pero lo que ocurre es que él quedó totalmente perdido, quedó totalmente ido. No recuerda nada, muchas veces ni siquiera me reconoce a mí, que soy la mamá, desconoce al papá, a los hermanos, no recuerda absolutamente nada. A ver si nos pueden recibir, a ver si nos pueden ayudar para que ese muchacho recupere su vida, recupere su memoria.
6: 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Por eso hay que romper con esa atadura de maldad. 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
0: 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Quienes tienen dolor lumbar, esa persona que no puede caminar largos trayectos, largos caminos, porque es un dolor en las piernas, tiene que estarse sentando a todo momento, le molesta, le fastidia estar de pie. Esas enfermedades complicadas, hay señoras que no pueden hacer los oficios porque el dolor en las manos es muy intenso. ¿Cuántos de ustedes que están escuchando este programa tienen dificultad para vestirse, peinarse, bañarse, para comer, para dormir, para trasladarse de un lugar a otro? personas que no se pueden mover libremente, venga a la consulta social popular. 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
1: Una y 31 minutos.
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0: 1:34.
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1: Una y 37 minutos.
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0: 41 minutos.
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0: 1:44.
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0: 1:52.
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3: 2:02.
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6: Visita a los pobres y enfermos, al menos un día por semana. Dedica algunas horas a consolar un corazón triste. El consuelo que le das, si bien te cuesta algún esfuerzo, es la garantía de que estás cumpliendo con un deber cristiano y humano. En asuntos de amor fraterno, de ayudar a los desválidos, a consolar a los tristes, no esperes que siempre te lo pidan. No pierdas y no pienses que das más de lo que recibes, porque el que consuela a un corazón triste realmente recibe más de lo que da. Son mensajes que nos brinda el Centro de Superación para alcanzar y fortalecer nuestra vida. Bienvenidos.
7: Muchísimas gracias al Padre Orlando por ese mensaje que comparte diariamente con nosotros, con todos nuestros oyentes. Son mensajes que realmente llegan, que cumplen con su objetivo, que cumplen con su finalidad. Muchísimas gracias al Padre Orlando. A todos ustedes, queridos amigos, queridos oyentes, les recordamos que el día domingo 16 estará todo el equipo de profesionales en el municipio de Samacá. Para las personas que han preguntado por la pomada cortisona, que quieren llevar, que quieren tener la pomada cortisona, que preguntan por el precio, sí, efectivamente, no están equivocados, no nos equivocamos, vale tan solo 2,000 pesitos, y ustedes se llevan esta pomada que realmente es efectiva para muchos dolores: el dolor de muela, el dolor de cabeza, el dolor de la nuca, el dolor del 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El texto nos llega desde el puente de Boyacá. Señores profesionales, yo me estaba muriendo en vida cuando fui a la consulta. Todos los días bajaba de peso, cada día estaba más flaco, más delgadito, más acabado. Además, me tenían dominado las enfermedades raras, extrañas, desconocidas, llagas que me salían especialmente en las plantas de los pies, en las rodillas. La persona que me atendió, el profesional que me atendió, me hizo el ritual de la liberación y de la sanación personalizado. Les cuento que hoy estoy totalmente recuperado. Desaparecieron las enfermedades, las llagas. Hoy volví a recuperar mi peso, estoy trabajando, soy una persona productiva, dejé de ser una molestia, una carga para mi familia, porque volví a trabajar y sobre todo yo me siento muy bien. Estoy altamente agradecido por esa gran ayuda que ustedes me brindaron cuando más lo necesitaba.
6: Recordemos que uno de los medios más importantes dentro de la consulta es la espiritualidad. Cuando nosotros fortalecemos nuestro espíritu, vencemos las tentaciones del mundo, vencemos las enfermedades, vencemos los obstáculos que nos impiden salir adelante y que nos impiden progresar. Esa oración de sanación, esa oración de exorcismo, ese ritual que le brinda a usted la posibilidad de romper con cualquier atadura, con cualquier prejuicio, pues le da la oportunidad de encontrar verdaderamente con lo que tanto desea, su salud y su tranquilidad. Nuestros profesionales brindan ese apoyo, brindan ese acompañamiento espiritual, porque todos estamos dispuestos a seguir y amar en Dios. Usted es importante por eso. Nosotros buscamos que al recibir uno de los elementos de apoyo, su vida esté siempre favorecida, restablecida, que usted verdaderamente logre encontrar esa salida que tanto desea a sus dificultades. 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hay algo que los está amarrando y les impide salir adelante, es el momento que venga y participe de la consulta. 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

0: Seguimos escuchando los conceptos, los testimonios de personas que visitaron hechos y vivencias de fe. Bienvenida al programa.
1: Gracias.
0: ¿Con quién tengo el gusto de hablar?
1: Con Teresa.
0: Señora Teresa, doña Teresa, ¿usted de qué municipio viene?
1: De Carupa.
0: Bueno, viene Carmen de Carupa, en Cundinamarca. Cuéntale a los oyentes, cuando usted vino a hechos y vivencias de fe, ¿cuáles eran sus enfermedades? ¿Cuáles eran sus problemas?
1: Las enfermedades era que a mí me dolía mucho la cabeza, la nuca, las espaldas, las manos y las rodillas, mejor dicho, todo el cuerpo.
0: ¿Cómo así? ¿Le dolía todo? Cuéntele a los oyentes, ¿cómo así? ¿Un dolor en todo el cuerpo?
1: Un dolor en todo el cuerpo que no me dejaba dormir, no me dejaba estar tranquila.
0: ¿Y cómo eran los dolores? ¿Cómo se manifestaban?
1: Pues eso, eran unos dolores intensos que no, yo no podía estar, del dolor de los huesos, no podía ni dormir, no podía hacer nada porque todo me dolía.
0: Bueno, o sea, no podía hacer los oficios, no podía hacer nada en la casa.
1: No podía hacer nada, yo lloraba para ir a hacer los oficios porque yo era muchísimo lo que me dolían las manos, los pies, todo, la cabeza y las espaldas, yo no podía casi hacer nada ya.
0: Bueno, o sea, usted dice que del dolor era tan intenso que usted lloraba, decía, Dios mío, ¿yo por qué no puedo hacer mis oficios?
1: Yo dije, Dios mío, yo no puedo hacer mis oficios, por eso dije yo, ya que escuché la radio, voy a ir donde el profesor Juan Manuel, que él lo pondrán, que es mucho bueno, y así salió a ser, porque yo ya en manos de él estoy sumamente bien, ya me siento muy alentada, me siento pero feliz.
0: Bueno, contémosle a los oyentes, usted dice que no podía hacer los oficios, le dolían los brazos, las manos, el cuerpo, le dolía todo. ¿Y qué decían los hijos? Porque la veían enferma, ¿qué decían sus hijas?
1: Mis hijos me veían enferma y me decían que fuera al médico, pero entonces yo, por la falta de la plata, yo no iba al médico. Yo me estaba por ahí haciéndole frente a todo lo que me dolía. Al fin me fui para Ubaté y allá me fui a un centro médico y allá me dieron muchos remedios también y me fue muy bien, gracias a Dios.
0: Bueno, pero usted vino aquí a la consulta social popular, usted vino porque escuchó el programa, dijo, profesor, yo vengo muy enferma, vengo a que me dé una ayuda, vengo que quiero sanarme, quiero curarme.
1: Le dije, bueno, profesor, yo vengo a sanarme y a curarme, y eso, él me atendió muy bien, muy feliz estoy ahorita, porque ya poco me duelen los huesos, ya estoy más mejor.
0: Entonces, la noticia que usted le está dando a Carmen de Carupa, a Ubaté, a Cundinamarca, a todo el país, es que después de que sufría muchos quebrantos de salud, tenía dolor en todo el cuerpo, dolor en las piernas y en los brazos, hoy en día, ¿cómo se siente?
1: Hoy día estoy muy bien, ya estoy más mejor, más mejor de salud, ya me siento más mejoradita, ya me siento más hasta para dormir y para todo, estoy más mejor.
0: O sea, ¿ya puede hacer los oficios, ya puede ordeñar, ya puede hacer de todo?
1: Sí, señor, ya poco me duelen los dedos, ya poco me duelen las manos y ya poco me duelen los huesos, estoy más mejor, gracias a Dios.
0: O sea, que se está sanando y se está curando.
1: Me estoy sanando, me estoy curando, gracias a Dios y al profesor Juan Manuel.
0: Bueno, cuéntele a los oyentes, allá en el Carmen de Carupa, en Ubaté, en esta hermosa provincia de Ubaté, ¿usted qué otros problemas tenía? ¿Qué otros problemas tenía con el ganado? ¿Qué otros problemas tenía con sus animales?
1: Tenía problemas con el ganado porque el ganado se me rodaban, se enflacaban, estaban muy flacos y ahora, gracias a Dios, están más mejorcitos.
0: A ver, ¿qué pasa con el ganado? Cuéntele a los oyentes. ¿Cómo es de flaco? ¿Como si no comieran o qué?
1: Ese ganado flaco que por ahí, como si no comieran, yo no sé qué será, pero no producen.
0: Bueno, entonces vino acá, se le hizo un trabajo, un rezo especial y cuéntale a los oyentes, no solamente la salud, sino cómo está el ganado.
1: El ganado está mucho más de mejor, gracias a Dios, está más mejorcito más que cuando estaba antes de venir del profesor Juan Manuel.
0: Bueno, usted invitaría entonces a todos sus paisanos de Carmen de Carupa, los amigos de Fúquene, las personas de Ubaté, las personas que nos escuchan en Tausa, Sutatausa, las personas que hasta ahora nos escuchan en El Hato, y es decir, a todo el país que vengan a hechos y vivencias de fe o que no lo hagan.
1: Sí, señor, yo les digo que vengan, que todos los de esas veredas que vengan, que es muy bueno venir donde el profesor Juan Manuel, todos los de esas veredas.
0: Todos sus paisanos, ¿no? Los paisanos de Cundinamarca que vengan.
1: Sí, señor, todos los paisanos de Cundinamarca y alrededor, toda la gente que haya que vengan.
0: Bueno, ¿cuántos años tiene usted, señora Teresa?
1: Tengo 90 años y con estos 90 años todavía vengo a venir a ver si me hacen remedios para poder vivir unos añitos más.
0: Bueno, entonces, bueno, usted dirá que con 90 años, usted entonces dice, con 90 años ya estoy curada, estoy sana, estoy alentada y bueno, dice, y ya puedo, dice, yo soy la que manejo todo en la casa. Y bueno, y mis hijos se dan cuenta que yo con 90 años me sané, me curé, ¿qué dicen? ¿Sus hijos contentos?
1: Mis hijos contentos, claro, porque ellos se afligen cuando a uno lo miran enfermo, se afligen mucho. Ellos les da lástima, ellos no hayan qué hacer y ahorita están mucho más contentos, gracias a Dios y a la Virgen.
0: ¿Qué dicen? ¿Mamá siga yendo donde el profesor Juan?
1: Dicen que siga yendo donde el profesor, que él es buen profesor y lo alientan a uno sin tantos costos de llevar tanta plata.
0: Bueno, cuénteme una cosa, señora Teresa. Usted con 90 años, contémosle a los oyentes, usted puede andar sola por las calles de Carupa, puede ir a Ubaté, puede ir a Chiquinquirá, puede ir a muchas partes, y usted no necesita ni bordón, necesita nada. Con 90 años usted va y hace los mandados sola, se desplaza de un lugar a otro, ¿no?
1: Yo con 90 años ya ahorita hago todos mis oficios sin que nadie me dé bordón y que nadie me dé la mano, gracias a Dios.
0: Pero sí, ¿qué dicen los vecinos? Pues sorprendidos.
1: Sorprendido, sí, porque uno ya con esta edad y ya con toda esa mejoría que mi Dios y el profesor Juan Manuel me dio, estoy muy bien.
0: Bueno, entonces con 90 años hágale una invitación a todas las señoras que están enfermas, los caballeros que están enfermos, esas señoras que tienen dolencias en todo el cuerpo, que vengan, ¿no?
1: Sí, señor. Yo le hago la invitación a toda la gente, caballeros y señoras, que vengan, que aquí es bueno, que no padezcan tanto, que aquí el profesor Juan Manuel es muy bueno y él los alienta, les da mucha buena droga.
0: Bueno, muchísimas gracias, señora Teresa, que vino desde Carmen de Carupa a dar ese testimonio con todos los oyentes del programa. Muchas gracias por haber venido.
1: Bueno, sí, señor. Gracias a su merced. Gracias.
0: Seguimos con el programa.
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5: Continuamos con todos ustedes, queridos amigos, queridos oyentes. 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Queridos profesionales, les escribo este mensaje de texto con el corazón en mis manos. Soy madre de familia. A mi hijo le ocurrió una tragedia muy grande. Él se fue a trabajar a Bogotá en un taxi que con mucho esfuerzo compramos.

0: conseguimos en la familia. Mi hijo estaba perdido junto con el taxi. 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Muchas veces ni siquiera me reconoce a mí, que soy la mamá, desconoce al papá, a los hermanos, no recuerda absolutamente nada. A ver si nos pueden recibir, a ver si nos pueden ayudar para que ese muchacho recupere su vida, recupere su memoria.
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2: 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Quienes tienen dolor lumbar, esa persona que no puede caminar largos trayectos, largos caminos, porque es un dolor en las piernas, tiene que estarse sentando a todo momento, le molesta, le fastidia estar de pie. 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El programa ha terminado, mil gracias por su gentil compañía.
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4: Dos y 25 minutos.
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1: ¿Qué tal, mis queridos hermanos? Bienvenidos. Ha llegado este día de cábala, de recibimiento. Es un día de grandes rituales y sobre todo un día especial para el amor. Recuerden que vamos a estar haciendo los rituales del amor puro y elevado para aquellas personas que también están divorciadas, separadas, que quieren darse una segunda oportunidad. Para usted que ha vivido toda su vida en solitario, que se ha enamorado.

0: Dios está en este momento en el altar mayor recibiendo todas sus llamadas. 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
1: Con Marta Cerinza.
0: Doña Marta, bienvenida. Qué gusto tenerla en el programa. ¿Cómo se enteró?
1: Por medio de la radio.
0: ¿Usted nos venía escuchando? Mucho. ¿Venía enterándose de los ganadores y se decidió?
1: Me decidí a ir y estoy muy contenta.
0: Y cuénteme una cosa, ¿qué problemas estaba usted atravesando hace mes y medio?
1: Pues la verdad era que yo tenía una farmacia y me fui a quiebra. Sí. Me tocó recogerla y ahorita en este momento voy a volver a colocar mi farmacia porque estaba muy mal.
0: ¿Usted qué le diría?
1: Económicamente estaba en la ruina, me cayó, mejor dicho, la roya, como se dice.
0: Cuando usted se acercó a nuestro consultorio, cuando usted recibió la orientación, la ayuda, ¿le pudimos decir qué era lo que estaba pasando? ¿Era una envidia? ¿Era un trabajo? ¿Qué era lo que estaban haciendo contra usted y por qué cayó en la ruina?
1: Me habían hecho un trabajo, porque yo soy una mujer separada y la mujer de la moza, mejor dicho, diciéndolo así vulgarmente, me había echado,
0: imagínese,
1: un riego, y yo estaba mal económicamente, mal, mejor dicho, no me daban las cosas en el negocio, la recomendaron y fui allá y estoy feliz.
0: Dios me la bendiga, muchísimas gracias por comunicarse, usted también llame, separe su consulta, el kit también está incluido, llame al 322-347-3000, 322-347-3000, le atendemos aquí en nuestra sede de la Puerta del Llano en Tunja o en Chiquinquirá, prográmese para venir, llame antes de venir para que le podamos otorgar su cita, su turno, llame. 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Muchísimas gracias a todas nuestras comunicaciones. Quiero extender un saludo muy especial a doña Lucía, quien nos ha permitido justamente compartir su caso el día de hoy. Recordemos, doña Lucía es la dueña de la venta, de la compraventa, en donde sus propios compañeros, vecinos de cuadra, de negocio, pues sencillamente le desearon el mal, le echaron porquería debajo de la puerta para que tuviera que cerrar su negocio y casi lo logran. Una persona que tiene negocios como por ejemplo las peluquerías, como por ejemplo los juegos de billar, como por ejemplo los campos de tejo o las agencias de cerveza, esas personas que tienen sus bares, esas personas que tienen directamente sus compraventas, deben ser personas que mensualmente le estén haciendo un ritual de limpia energética a su negocio, porque generalmente la gente que llega a esos negocios llega con una carga de energía muy fuerte. Por ejemplo, esa persona que llega a emborracharse porque resulta que tuvo un problema, un pleito, un enfrentamiento, porque la esposa lo dejó, porque terminó con la novia. Entonces esa persona se descarga en ese lugar. La persona que va a la peluquería, que va a cortarse el pelo, muchas veces en ese pelo deja la energía maltrecha que viene de su casa, que viene de su sitio de trabajo. Yo siempre les he dicho, hay que recoger el pelo del suelo porque se pisotea la energía. En fin, todas estas cosas yo se las enseño directamente allí en la consulta. 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

0: 2:38.
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0: 2:41.
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0: Muchas gracias, muchas gracias, muchas gracias.
1: 2:48.
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0: 2 y 51 minutos.
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3: 3.
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3: 3:01.
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0: 3 y 4 minutos.
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0: 3:08.
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0: 3:14.
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0: 3 y 17 minutos.
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0: 2, 3 y 22 minutos.
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1: ¿Qué tal, mis queridos amigos? Bienvenidos hoy, como todos los días y a esta hora, a Encuentro con la Prosperidad. Les habla la hermana Anaya y junto con el hermano Juan de Dios les estamos atendiendo, les estamos ayudando, les estamos retirando daños, bloqueos, salamientos. 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Tenemos oyente en línea. ¿Quién habla?
2: Buenos días. Mi nombre es María del Carmen Peña. Lo llamaba para dar mi testimonio porque he recibido muchas bendiciones. Hace dos semanas los visité, adquirí el kit y me gané un chance de 4.600.000. He estado súper contenta, feliz, encantada de la vida. He salido con mis hijos y con mi esposo. Estoy muy bien ahora en mi hogar. He estado, mejor dicho, súper, súper contenta. Yo los felicito por su programa, porque nos han ayudado muchas personas, y le aconsejo a los vecinos y a los que me oyen que los visiten, que esto es una bendición, la ayuda que ustedes le dan a uno, porque es excelente, excelente programa y excelente todo, y el kit es una bendición para que a uno le vaya bien en la vida. Hay que ayudarse para que así todo le salga bien y buscar la ayuda que ustedes le dan.
1: Dios me la bendiga. Muchísimas gracias por comunicarse. 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

0: primeros meses me ha ido bien, y de un momento a otro fue cayendo, me fue sacando los niños, que se llevaban los niños porque no tenían plata para que pagarme ni todo eso, y la verdad pues me quedaron debiendo mucha plata, y pero yo fui, los visité, y en el momento me ha ido bien porque recuperé nuevamente el jardín, y gracias a Dios ahorita estoy bien otra vez, porque gané un chance, y el chancecito me ha ayudado para recuperar nuevamente el jardín. Ya compré colchonetas, compré unos asienticos, la mesita que faltaba para servir el almuerzo y todo eso. Pues gracias a Dios, a usted le doy las gracias.
1: Ay, mi amor, qué maravilla, qué lindo que tú me cuentas esto, y yo me siento emocionada, porque eso se llama crecimiento, porque eso se llama progreso, porque eso se llama salir adelante. Y muchas personas han caído, y si otras han caído y se han levantado, pues usted, ¿por qué no, amable oyente? A nuestro querido amiga, muchas gracias por llamar, por participar de este programa, y a todas las personas que aún no nos han acompañado, pues ya lo saben, los vamos a estar esperando aquí en nuestra sede. 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Si a usted ya le han puesto contra la pared que tiene que dar resultados, si usted es de las personas que dice, bueno, si yo no hago plata, no consigo otro trabajo, sencillamente yo me quiebro. ¿Por qué? Porque me está yendo como mal, porque he tenido como obstáculo precisamente en la parte laboral. Usted va a venir y eso va a ser cuento del pasado, se lo aseguro. Ahora bien, si usted está mal en el campo del amor, sufre de disfunción sexual, si la gente o la pareja se le ha alejado de usted, si de pronto esas personas que son sus seres queridos, sus familiares y amigos ya no cuentan con usted por alguna extraña razón, usted va a venir a la consulta y vamos a analizar exactamente qué es lo que pasa, qué es lo que sucede, pero para eso usted debe venir aquí 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

0: 3:38.
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0: 3 y 41 minutos.
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0: 3 y 47 minutos.
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0: 3:51.
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0: 3:54.
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1: A esta hora, mis queridos hermanos, reciban todos una cordial bienvenida. Estamos en Encuentro con la Prosperidad, este espacio del Centro de Conocimiento y Sabiduría, La Puerta del Llano. Reciban un saludo muy especial en nombre del hermano Juan de Dios, quien se encuentra en el altar mayor recibiendo todas sus comunicaciones. También de parte mía, de la hermana Naya, gracias por permitirnos entrar a cada uno de sus hogares, en sus fincas, en sus tierritas. Personas que nos están escuchando desde muy temprano, personas que nos escuchan también a mediodía a través de nuestros programas. Dios les bendiga y gracias. Gracias por estar aquí con nosotros, por ese voto de confianza. Ya son muchos años siendo sus guías espirituales de cabecera, siendo sus parapsicólogos, mentalistas, esotéricos, aquellas personas que le hemos ayudado a muchísima gente que ha querido visitarnos y que ha visto resultados incluso en el mismo consultorio. Usted, amable oyente, visítenos, acompáñenos aquí en nuestra sede. Recuerden que hoy vamos a hacer grandes rituales de alta luz. Vamos a estar entregando también la protección de San Benito, el santo que nos ayuda a proteger contra las fuerzas del mal, de cualquier mal pensamiento, mala energía que a usted le estén enviando, de pronto malas vibraciones, envidias, daños espirituales. Usted va a estar protegido, amparado. 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Usted va a salir renovado, va a salir bendecido. No se va con las manos vacías. Usted se lleva este kit y sus números ganadores para chance y lotería. Esto se lo entrego personalmente, no por teléfono. Hay personas que llaman y que a veces hasta se nos ponen bravos, que porque no le damos el número. Eso no es así. Los números son entregados personalmente. Además, después de que usted tiene un proceso de descruce, porque esas personas que no ganan chance ni lotería hace 5 años, hace 1 año, hace meses, es porque están bloqueados, es porque están salados, estancados en su fe y en su energía. ¿Cuántas personas han recibido incluso números ganadores y no lo apuestan o no lo juegan con la lotería que debe ser, o simplemente no lo hacen el día que debe ser y lo pierden, mis queridos amigos? Entonces aquí no se trata solamente de tener un número ganador, sino saber en qué momento apostar, jugar y ganar. Por eso le vamos a ayudar a descruzar su mala suerte, su mala energía, a quitarle las malas vibraciones que pueden haber en su casa, en su negocio, en su finca, en sus tierras, y que por eso no progresa. 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
2: Buenas, profesora.
1: ¿Qué tal? ¿Con quién hablo?
2: Con Marlene.
1: Hola, Marlene. ¿Cómo te ha ido, mi amor?
2: Muy bien, profesora.
1: Me alegra tenerte en el programa, Marlencita. ¿El motivo de tu llamada?
2: Pues llamarle. Gracias, profesora, porque pues yo vivía con mi abuelita y mi abuelita hace como 2 meses falleció.
1: Sí.
2: Y yo estaba estudiando y estábamos pagando la casa hasta ahora. Pues él era el que la pagaba.
1: Claro, me imagino.
2: Sí, señora. Entonces, pues me tocó a mí asumir la deuda y no, pues yo no tenía de dónde, porque estudiando y eso yo no había trabajado ni nada. Entonces, pues una tía me la recomendó a su merced y fui y la compré ya hace 2 meses. Un mes y medio la tengo y ya he ganado con ella.
1: ¡Qué bendición tan grande! Eso quiere decir que ha sido ese ingreso que tú necesitabas para poder solventar las cuotas de esa casita.
2: Claro, sí, señora, porque pues pude seguir estudiando y con lo que he ganado estoy pagando el apartamento.
1: Bendito sea el Señor. Sí, bueno, qué tristeza, obviamente, y lamento mucho la pérdida de ese ser querido para ti, Marlene, pues porque imagínate, de la noche a la mañana tener que hacerse cargo de la familia, del hogar, de la casa, de las cuotas aquí y allá. ¿Tú consideras que sea una ayuda para tu vida?
2: Pues sí, señora, yo creo que él, como el ángel que mi abuelito me mandó para que me ayudara.
1: Bendito sea el Señor.
2: Sí,
1: y bueno, además de esa ganancia, has ganado y tú puedes sentirte completamente tranquila.
2: Sí,
1: ¿qué
2: señora
1: le dirías a las personas que nos escuchan por primera vez?
2: No, profesora, pues que los que lo estén escuchando, que que la visiten, que le pongan mucha falar, que igual yo estaba pasando por un momento de dolor y pues ahora estoy muy bien, con la tristeza, pero igual económicamente bien y ya curando todos mis problemas.
3: Y ahí es cuando uno se da cuenta cuánto falta el dinero, ¿no?
2: Sí, señora,
3: y cómo es de importante,
2: sí,
3: en la vida.
2: Sí, señora. Sí,
3: así,
2: señora,
3: no lo sea todo, Marlencita, tú te das cuenta que sin dinero uno no puede hacer nada, no puede vivir, no puede comer, no puede vestirse, no puede estudiar. Bueno, pues mis felicitaciones, Marlene. Gracias.
2: Usted,
3: y que Dios te bendiga.
2: A usted igual.
1: Llegamos al final, queridos amigos. 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Les esperamos.
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7: 4:04.
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0: 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Hola, ¿qué tal? ¿Cómo está mi gente? Cordial saludo para todos y para todas. Bienvenidos y bienvenidas a este su espacio con buena energía. Energía positiva, mis queridos amigos. Y sí, aquí estamos al pie del cañón, como siempre, mis queridos amigos, con la frente en alto, para adelante. Porque el que tiene sed busca el agua, el que tiene hambre busca el pan. Así de sencillo, mis queridos amigos. Si usted está enfermo, busque ayuda, tenemos solución. 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Si nos ponemos a esperar a que alguien haga algo por usted, querido amigo, créame que eso es imposible. Usted sabe que alguien lo ayuda a uno es por interés de algo. Si no hay interés, no hay ayuda. Ustedes bien lo saben. En la misma familia se ve, en los mismos amigos se ve que si hay interés, hay ayuda. 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
0: Bueno, mi gente, 311-879-1122. Tenemos mensajes breves de diferentes corregimientos, veredas, pueblos, ciudades que nos llegan. Camilo me escribe de Paipa, Boyacá, pide ayuda para que le ayude a vender un lote que tiene ahí cerca al centro. Claro que sí, mi amigo, acérquese, puede ser a Tunja para entregarle directamente el ritual para limpiar ese terreno y en menos de un mes lo vamos a vender. Oye, no hay saladura, no hay brujería que de pronto usted crea que lo tenían salado para que no lo vendiera, no. Simplemente hay que limpiarlo primero para que atraiga buena energía y hagan buena inversión. Doña Gloria Quiseno, que nos escucha hasta ahora por los lados de Sogamoso, Boyacá, pide ayuda para un hijo que está entregado en el vicio, que lo dejó la mujer hace 3 meses y que de eso no se levanta de las cantinas. Todo lo que trabaja lo consume en licor. Hermanita, claro que sí, le vamos a entregar primeramente el quitavicio. Usted se lo va a dar unas goticas en el chocolate, agua panela, en la limonada, en el guarapo, y esto le va a eliminar el vicio a el alcohol. Pero también le vamos a hacer una limpia de protección, ya que esa mujer lo dejó rezado, o sea, lo dejó bloqueado para que triunfara en la vida. ¿Sí? 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También para Manuel Montes Gaviria, que nos escucha a esta hora en el Espino, Boyacá, dice: Maestro Misael, le cuento de que ya me llegó el vinito de los 18 guacos, las gotas para mi padre y el calcio para mi esposa. Gracias, Maestro Misael, por tanta honestidad. Gracias a usted, hijito, por confiar y creer en los chamanes. 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El amigo con el seudónimo de Alirio dice que nos escucha en Agua Azul Casanare. Dice que si le podemos llevar el vinito y el calcio y las gotas. Claro que sí, Alirio. En un momentico Misael lo va a llamar para programar la cita para este fin de semana. 311-879-1122. Y la señora Consuelo Ortiz me escribe y me dice que encontró un reguero de sal el día de ayer fuera de su casa. Claro que sí, hijita. Debemos limpiar con el reventón y también con la lluvia de oro. También para doña Esperanza Monsalve, que me escribe desde Garagoa. Dice que hay una mujer que se le está acercando al marido. Claro, le voy a entregar la esencia. Oiga bien, el espantamosas. Le va a entregar directamente esta esencia. Tiene lluvia de oro, tiene directamente otras cositas más. El espantamosas, para que se le aleje esa mujer de ese hombre, porque se lo quiere quitar. 311-879-1122. Vamos a escuchar los testimonios con el maestro Misael. Adelante, maestro.
2: Bueno, hermanito Juan, muchas gracias. Aquí hay otra hermanita. Esta hermanita también viene. Cuéntele a las personas qué sentía y cómo se siente hoy en día después de habernos visitado. A ver.
3: Buenos días, hermano. Yo cuando llegué aquí, llegué muy enferma. Yo no podía caminar, ya no podía trabajar, no podía comer. Hoy día ya me siento más de mejor.
2: Usted como lo está diciendo aquí, madrecita, usted ya no podía caminar, usted no, así como se dice, andaba con mano ajena, ¿no, madre? Usted, después de que se le practicaban estos rituales, se le ha entregado su medicina, ante todo el vino de los 18 guacos que le hizo esta limpieza en su cuerpo, ¿cómo se ha sentido, madre? Explíquele a las personas que la están escuchando. Espera un momento, a ver, explíquele a las personas, a ver.
3: Ya me ha sentido más mejor, ya puedo comer, ya puedo caminar. Yo no podía comer, después de que aquí me dieron el vino de los 18 guacos, ya puedo, me ha sentido mejor.
2: Mucho mejor, ¿no, madrecita? ¿Usted qué le aconseja a estas personas que la están escuchando? Hay mucha gente incrédula, hay mucha gente como usted, madrecita, que ha gastado mucho dinero recorriendo sitios, andando de aquí para allá. ¿Qué le recomienda a estas personas de corazón? Usted póngase la mano en el corazón y explíquele. ¿Y qué le recomienda a estas personas?
3: Que vengan aquí, que vengan aquí en de los hermanos, que ellos le dan uno el resultado, qué es lo que le pasa a uno.
2: Porque usted sí notó este cambio, vio este cambio en su cuerpo, ¿cierto, madre?
3: Sí, ya ha sentido cambio, ya... diferente la cara, porque yo se me ha torcido la boca y todo eso y ya.
2: Hermanito Juan, vamos, sigamos con el programa, gracias, hermano.
0: 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Agarremos el papel y lápiz y apuntemos bien las direcciones. 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
4: 4 y 24 minutos.
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0: Y fue una noche sin luna, inviernos del mes de mayo. Corría una brisa de espanto de esas que hielan al llano. Se escuchaba en los murmullos quejidos y un llanto largo venía trayendo en las manos el ánima de un condenado. Era el tenebroso rayo su compañero y aliado. Hasta los toros pitaban de temor y acobardados. El atajo se perdía en el monte más cercano y el caimán negro del Lipa se refugiaba en un charco. ¡Cámara! ¡Que usted bien macho! Yo lo sé y no lo he dudado, porque los hombres son hombres, la historia lo ha demostrado. Se enfrentan al mundo cruel o se matan a balazos, pero pelea con los muertos, solo se ha visto en mi llano. El cuento que les relato ya muchos lo han escuchado y veneran al llanero que desafió al condenado en una noche sin luna, inviernos del mes de mayo, sin más armas que el valor y el honor de ser cristiano. Llaneros de los contornos poco llegaban al hato, donde habita hoy la leyenda del caporal y el espanto. Aunque muchos se quedaron para probar lo contado, ninguno aguantó la noche y montaban sus caballos. Dicen los que vivieron aquellos tiempos pasados que en épocas de trabajo se espantaban los rebaños y aparecía en la llanura un hombre negro y bien alto soltando una risotada que acobardaba al más guapo. Me cuenta don Marcelino que una noche de verano se paseaba en la sabana y oyó que estaban cantando. Al llegar a un morichal vio galopar al espanto que vomitando candela se alejaba por el llano. El catire José Amalio su paciencia iba agotando. Hombre de recio valor, nunca lo habían asustado. No le paraban los peones, aunque fueran bien pagados, y ninguno se atrevía a sabanear los atajos.
1: Maldito ese piazo muerto al que llaman condenado. Me voy a buscarlo solo, le voy a pegar un balazo. Ese jodido está creyendo que he sido gallo espueliao, pero conmigo se juñe, le voy a mandar el carajo.
0: Y bien resuelto iba el hombre en su caballo castaño. Llevaba en su cartuchera la cruz, señal del cristiano. En la copa de su sombrero, la virgen, patrón el llano. Y en sus labios de coplero, a Florentino y el diablo.
1: ¡Espanto de la llanura que acobardas al más guapo!
0: Esas fueron sus palabras al llegar a aquel quemado.
1: Vengo a buscarte pelea, como quieras, condenado. Soy tigre que en la sabana nunca lo han acorralado.
0: Serían en punto las 12. El llano estaba asustado. El cielo con su negrura se mostraba encapotado. El relincho de una bestia anunció al recién llegado, mientras que una risotada rompía el silencio del llano. El cielo se estremeció. Un trueno llenó el espacio. Y una tempestad furiosa con relámpagos y rayos vomitó fuego candente cobijando al condenado, porque allá, en la oscura noche, un hombre lo ha desafiado. ¿Qué es lo que quieres de mí?, le preguntó aquel espanto. Si quieres pelear conmigo, alístate, José Amalio, porque voy a demostrarte que para mí no hay humano que se atreva a desafiarme en este, tu inmenso llano.
1: ¡Ah, acomódese, cuñado!,
0: le contestó José Amalio.

oyeron cuatro balazos, cuatro cruces que apagaron el fuego del condenado y dos jinetes con furia que entre sí se abalanzaron defendiendo los derechos de comandar en el llano. Se acabó la tempestad. Hubo un silencio sagrado. Comenzó la madrugada. Se oyó el cantar de los gallos y una brisa disolvía olor a su

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3: Saludos, saludos especial amigos oyentes, como siempre con todos ustedes compartiendo estas noticias saludables y momentos especiales de medicina alternativa y natural, y a Dios gracias por este momento de permitirnos llevar a ustedes esta información. 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Quiero comprar ese paquete de la salud para regalárselo a mi madre ahorita en estos días. La verdad, tengo un problema con ella que le duelen mucho las piernas, le da mucho dolor en los huesos. El médico le dijo que tenía la artritis y la artrosis. Tiene 69 años, pero la verdad es hipertensa. Quiero darle ese obsequio como un regalo, pero también quiero comprar el paquete del Gingo Biloba para mí. Trabajo en una empresa y me duele mucho la cabeza y se me olvidan bastante las cosas y quiero mejorarme. Yo tengo hasta ahora 49 años. La verdad, soy joven y deseo mejorar mi salud. Los escucho por la radio. Gracias. ¿Y cómo hago para que ustedes me hagan llegar esos productos y esas promociones? Bueno, al amigo que nos envía su mensaje, gracias. Allí en Antioquia, gracias, saludo especial. Tenemos oyentes allí en Medellín, en la sede de Antioquia, oyentes allí también, por ejemplo, que nos amplifican en lo que es Marinilla, oyentes también, por ejemplo, en Río Negro, oyentes inclusive allí en Chinchiná, en Manizales, en Caldas, bueno, en distintas poblaciones. El paquete de la salud, claro que sí, le puede ayudar mucho a su señora madre si tiene problemas de la hipertensión, porque contiene resveratrol. El resveratrol es un producto que ayuda a evitar el proceso de envejecimiento, tanto en hombres como en mujeres. El resveratrol ayuda a evitar que las células se envejezcan rápidamente, que se deterioren o que vayan perdiendo su vida útil. Nosotros los seres humanos recordemos que día por día, a medida que vamos evolucionando, nuestras células van perdiendo energía, vitalidad y fuerza. Entonces, el resveratrol ayuda a que se recuperen, se revitalicen y se mejoren. Ahora, también contiene lo que es el cartílago de tiburón y el colágeno marino, que le ayudan para combatir la artritis, la artrosis, el reumatismo, el dolor muscular, el cansancio muscular y el deterioro de los mismos cartílagos. También el paquete de la salud va a tener y va a recibir ella el citrato de magnesio para el sistema del sistema digestivo y mejoría del sistema nervioso central. 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Ayuda a oxigenar el cerebro, ayuda a mejorar la microcirculación cerebral, a combatir la debilidad cerebral y ayuda a mejorar la concentración, inclusive ayuda a mejorar la vista. 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
5: 5:02.
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1: Y ahí les va con los bacanes del sur.
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3: 5 y 11 minutos.

0: 5 y 14 minutos.
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1: 5:18.
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0: 5 y 23 minutos.
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0: 5 y 27 minutos.
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1: Cinco y 32 minutos.
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1: 5 y 54 minutos.
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2: 6:07.
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0: 6:15.
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0: 6:21.
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0: 6:24.
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0: 6 y 29 minutos.
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0: 6:39.
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0: 6:47.
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